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0: 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Esta es la hora Red. 21:29 minutos. 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

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Esta es la hora Red. 22, un minuto. 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

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Esta es la hora Red. 22:30 minutos. 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

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Esta es la hora Red. 22:58 minutos. 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

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Esta es la hora Red. 23:30 minutos. 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

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Esta es la hora Red. 0. 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

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Esta es la hora Red. 0:32 minutos. 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

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Esta es la hora Red. 1. 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

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Esta es la hora Red. 2:30 minutos. 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

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Esta es la hora Red. 3:02. 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

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Esta es la hora Red. 3:30 minutos. 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
2: 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Esta es la hora Red. 4:02. 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

0: 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Esta es la hora Red. 4:30. 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
0: 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Esta es la hora Red. 5. 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

Esta es la hora red. 6:02. 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

0: 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Esta es la hora Red. 6:28 minutos.
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0: Escuchan en directo una nueva ronda informativa de Radio Francia Internacional. En los controles está Didier Bleu. Hoy es miércoles 19 de agosto, mediodía en París, y comenzamos con los titulares.
1: Andreína Flores.
0: En Ucrania, el exministro de Defensa, Mikhail Fedorov, pidió elecciones presidenciales en medio de la guerra con Rusia, desafiando públicamente el mandato del presidente Vladimir Zelensky. El presidente Donald Trump suspende los aranceles de 50% que debía aplicar a productos canadienses a partir de hoy. La suspensión es solo por 3 días, mientras ambos países logran un acuerdo comercial. En Francia, el presidente Macron promulgó hoy la ley para ayudar a morir, que permite la eutanasia para determinados pacientes a través de un producto letal y bajo supervisión médica. Estos son los titulares de la jornada. Vamos ahora con el informativo, aquí en Radio Francia Internacional. Comenzamos en Ucrania, donde el exministro de Defensa, Mikhail Fedorov, llamó a elecciones presidenciales en medio de la guerra con Rusia, convirtiéndose en la primera figura política ucraniana en desafiar públicamente el mandato del presidente Vladimir Zelensky. Fedorov hizo el llamado a través de un video publicado en sus redes.
2: Democracia no puede ser заручницей России.
0: La democracia no puede quedar en manos de Rusia. Necesitamos un mecanismo legal y seguro para restablecer un proceso democrático pleno en Ucrania, incluso en medio de la guerra, dijo el exministro de Defensa. Recordemos que en Ucrania está vigente la ley marcial, lo que mantiene en pausa las elecciones presidenciales desde marzo de 2024, cuando debieron realizarse si el país no hubiese estado en guerra. Vamos a Kiev para entender la situación con nuestra corresponsal Emmanuel Schals.
3: En Kiev, en el Parque Mariinsky, muy cerca del Parlamento ucraniano, unas pocas decenas de manifestantes se concentraron. Algunos vinieron en apoyo de Mikhail Fedorov, mientras que otros mantuvieron una postura más neutral. Ana es intérprete.
4: La gente se concentró aquí no por Fedorov como presidente, sino por Fedorov como ministro de Defensa. La gente está aquí únicamente para pedir que el gobierno escuche al pueblo y para que haya diálogo.
3: Artem, ingeniero de radioelectrónica, escuchó las declaraciones de Fedorov, pero expresó su preocupación.
5: Por un lado, tiene razón al decir que una guerra prolongada destruye nuestra democracia, pero por otro lado, organizar elecciones es extremadamente difícil. Podría generar divisiones dentro de la sociedad y el desafío técnico que supone es considerable.
3: Desde hace más de un mes, estos manifestantes reclaman más transparencia por parte del gobierno, al igual que Fedorov, exigen una democracia más sana. Corearon "No somos rusos" y dejaron claro que no quieren que su movimiento sea instrumentalizado con fines de desestabilización de Ucrania, que ya se encuentra en una situación precaria debido a la guerra. Emmanuel Shaskiev, Radio Francia Internacional.
0: Gracias, Emmanuel. Y de Ucrania nos vamos a Medio Oriente. Irán ha lanzado nuevamente una advertencia a los países del Golfo. Cualquier apoyo al ejército estadounidense será considerado como complicidad con las operaciones militares contra Irán. Esto horas después de que Trump exigiera una vez más el desbloqueo del Estrecho de Hormuz, la vía marítima por donde pasa el 20% de las exportaciones petroleras del planeta. El memorando que firmaron ambos países para buscar un acuerdo de paz expiró este lunes. Nuestra colega Marianela Mayer conversó con Joseph Hage, analista político especializado en Oriente Medio y terrorismo, para analizar la situación.
6: Irán, cuando anunció su control sobre el Estrecho de Hormuz, la meta era que logre el barril de petróleo más de 100, 150 o $200. No les salieron bien las cuentas porque hay un desahogue petrolero que sea a través de Arabia Saudita. Emiratos, la meta de presionar la economía mundial está funcionando, pero no tanto.
0: ¿Y cuál es entonces el panorama?
6: Irán está haciendo todo lo que puede para beneficiar su posición en una supuesta negociación que no existe ya. El presidente Trump dijo que no hay ahora negociaciones entre los dos bandos. Anunció que iba a seguir el bloqueo para los puertos iraníes. Si vemos la situación militar económica en Irán, está muy débil. y que le están cerrando Estados Unidos todas las puertas, esperando hasta que se rindan. Yo dudo que se van a rendir, a no ser que pase algo adentro de Irán. Pero mientras que esté la Guardia Revolucionaria en el poder, el conflicto va hacia la reanudación de hostilidades más de que hacia un acuerdo pacífico.
0: Guerra militar en Medio Oriente y guerra de aranceles en Norteamérica. El presidente Donald Trump anunció la suspensión de los impuestos de importación de productos canadienses, impuestos que se elevaban al 50% y que debían comenzar a aplicarse a partir de hoy. Pero atención, la suspensión es solo por 3 días. Raquel Villaécija con la información.
4: Donald Trump ordenó el pasado mes la imposición de aranceles del 50% a diversos bienes canadienses al alegar un trato discriminatorio a productos estadounidenses como el alcohol, los automóviles o los lácteos. Los aranceles, que quedan de momento en suspenso, afectan a alrededor del 5,5% de las exportaciones de Canadá a Estados Unidos por un valor de unos 20.000 millones de dólares. Se aplicarían a productos tan diversos como el vino, los bastones de hockey o incluso el cemento. El anuncio de la suspensión se produjo después de las conversaciones entre Trump y el primer ministro de Canadá, Mark Carney, horas antes de la entrada en vigor de estas tasas. El pacto busca incluir un acceso amplio al mercado para los bienes estadounidenses y compromisos en materia de seguridad económica, dijo Trump. El enviado comercial de Trump, Jameson Greer, había denunciado que algunas provincias de Canadá han retirado productos alcohólicos estadounidenses para dar un mejor acceso al mercado a los productos de la Unión Europea.
0: A partir de este jueves, Liberia comenzará a recibir 1.200 personas deportadas de Estados Unidos tras firmar un acuerdo que forma parte del plan antiinmigratorio impulsado por el presidente Donald Trump. Según las autoridades, los deportados serán libres de salir del país cuando lo deseen o tendrán también la opción de solicitar asilo. Carlos Pizarro nos explica el mecanismo.
7: Tras haber deportado masivamente a inmigrantes durante los últimos meses a países como Sudán del Sur, Ruanda o República Centroafricana, esta vez le tocaría el turno a Liberia. El gobierno liberiano justificaba su participación como un gesto enteramente humanitario. Sin embargo, el país africano recibe apoyo financiero de Washington para fortalecer su propio sistema migratorio, además de registrar importantes incentivos económicos e indirectos como la extensión de visados para sus ciudadanos y millonarios fondos para su sector de salud. Según el acuerdo, serían 1.200 inmigrantes procedentes de Estados Unidos los que empezarían a aterrizar en Monrovia a partir de este jueves. Las autoridades locales señalan que los inmigrantes tendrían la opción de solicitar asilo en el país o abandonarlo cuando lo deseen. Activistas denuncian, entre tanto, que estas medidas violan el derecho internacional a dejar a los migrantes desamparados en países desconocidos y sin dominar el idioma local. El foco de la polémica radica en que estas deportaciones masivas se realizan de forma sorpresiva e involucran a personas que cuentan con órdenes judiciales de protección para no ser devueltas a sus países de origen por amenazas a su seguridad o a su vida.
0: Gracias a Carlos. Y Estados Unidos anunció sanciones contra la presidenta de la Corte Penal Internacional, la japonesa Tomoko Akane, acusando a la institución de estar politizada. La CPI y el gobierno japonés condenaron la decisión, que implica prohibición de entrar a Estados Unidos y congelación de activos en el país. El que sí aplaudió la medida fue el primer ministro israelí Benjamín Netanyahu, quien tiene una orden de arresto de la CPI. Nos vamos a América Latina, a Colombia. Ya ha pasado más de una semana después del potente terremoto que golpeó al país. Las cifras de víctimas han aumentado. 305 muertos, más de 4.500 heridos y miles de edificios destruidos. El país entró en la fase de remoción de escombros sin prácticamente posibilidades de encontrar sobrevivientes. En el departamento del Chocó, epicentro del desastre, el terremoto evidenció la desigualdad estructural que atraviesa la región, una de las más pobres del país. Nos lo cuenta Marianela Mayer.
8: Para el país es una tragedia, pero para el Chocó es una catástrofe.
9: Así lo define Nubia Carolina Córdoba, gobernadora del departamento del Chocó, epicentro del terremoto de magnitud 7,4 que afectó el 10 de agosto a poblaciones del Pacífico y la región cafetera de Colombia.
8: Este departamento tenía condiciones anteriores al sismo de altísima vulnerabilidad social, económica de la población, de altísima precariedad de las condiciones de vida mínimas para el desarrollo de la gente. Y eso tiene que ver mucho con la desatención histórica, con el abandono histórico del Estado colombiano en estos territorios que son mayoritariamente poblados por afrocolombianos e indígenas.
9: Una opinión compartida por Amir Chaverra, fundador del movimiento Cimarrón en el Chocó, defensor de los derechos de los afrocolombianos.
10: El terremoto simplemente lo que hizo fue hacer visible una brecha de desigualdad. Yo creo que el terremoto no encontró una economía sana, encontró una economía de una profunda desigualdad y una población que ya había tenido que desarrollar estrategias de supervivencia frente a un conflicto armado, frente a un desplazamiento, frente a una exclusión estatal. Y obviamente aumenta un riesgo que la emergencia produzca una pobreza adicional secundaria.
9: Según las autoridades, 29 de los 31 municipios del Chocó se vieron golpeados por el desastre. El departamento registró 13 muertos, 310 heridos y casi 44.000 afectados. Pero la vasta extensión del territorio, la escasez de rutas y la falta de profesionales especializados han dificultado las tareas de estimación de daños, que apenas alcanzan un 50%. Hasta ahora, se cuantifican más de 3.000 viviendas destruidas y casi 20.000 averiadas, además de 267 instituciones educativas afectadas. Para la gobernadora, es urgente pasar a la fase de reconstrucción.
8: Muy urgente reconstruir las escuelas del Chocó, mientras otros lugares de Colombia pueden ir a virtualidad, nosotros no. En el Chocó no hay excedentes de vivienda, y ahora al revés, hay déficit. Entonces realmente no es que las familias no puedan con un subsidio ir a buscar un arrendamiento, es que no van a encontrar viviendas para arrendar. Entonces esto hace mucho más urgente que comenzar cuanto antes la fase de reconstrucción. Es que estamos hablando de que el departamento del Chocó tiene los indicadores de pobreza multidimensional, de pobreza monetaria, de desempleo más altos del país. Así que realmente es una cuestión de tiempo, estamos contrarreloj, hay que comenzar cuanto antes.
9: Más allá de la reconstrucción, el Chocó deberá también hacer frente al histórico abandono estatal, marcado por la falta de acceso a servicios como la electricidad, la conectividad y las carreteras, que han obstaculizado una respuesta eficaz durante la emergencia.
0: Gracias a Marianela. Y en Francia, a partir de hoy entra en vigor la ley para ayudar a morir, que legaliza la eutanasia para determinados pacientes a través de un producto letal y bajo supervisión médica. En Radio Francia Internacional conversamos con Jonathan Denis, presidente de la Asociación para el Derecho de Morir con Dignidad, quien saludó la decisión.
11: Estoy muy emocionado porque por fin esta lucha que lleva medio siglo encuentra una realidad en Francia. La ley ha sido promulgada. Pienso, por supuesto, en todas esas personas que lucharon por esta ley y que ya no están hoy con nosotros, que no fueron respetadas en lo que definían como su dignidad al final de la vida. Pero esto es solo un primer paso, ya que aún faltan los decretos de aplicación. ¿Cómo se llevará a cabo el acompañamiento en el marco de una ayuda activa a morir? ¿En hospitales, en residencias de ancianos, en el domicilio particular? Son definiciones sustanciales que tendrán que establecerse. Además, habrá todo un proceso de acompañamiento con la puesta en marcha de la comisión de control. Así que habrá grandes debates antes de que la ayuda activa a morir pueda convertirse en una realidad en nuestro país. Espero que sea a principios del año 2027.
0: Y así ponemos punto final a este resumen de RFI. Les acompañó Adreina Flores.
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0: Exactamente la hora 7:15 en la República Argentina. ¿Qué tal? Buen día. Bienvenidos a este miércoles, el 19 de agosto de 2026. Bienvenidos al servicio de noticias de Red 101. Mi nombre es Carlos Lagos. Estaremos con ustedes, como siempre, hasta la hora 9, repasando lo más importante de Mendoza, del país y también del mundo en esta mañana. Mañana fresquita para Mendoza capital, porque tenemos una temperatura a esta hora de exactamente 5 grados con 9 décimas, humedad de 66%, el cielo se encuentra en este momento despejado, además sopla viento del oeste a 10 kilómetros por hora, por ese motivo tal vez la mañanita está un poco fresca. Hoy tenemos el pronóstico para este miércoles, despejado y máxima de 18 grados. Le cuento además también cómo sigue la semana. Para mañana jueves tenemos una mínima de 7 y máxima de 22, mañana también va a estar despejado. El día viernes tenemos una mínima de 6, máxima de 17, parcialmente nublado. Y el fin de semana, mínima 2, el día sábado, máxima de 13, va a estar parcialmente nublado. Y el domingo, mínima de 4, máxima de 14, también parcialmente nublado. Y la semana arranca, la semana que viene, con el lunes, con 5 y 15, en mínima y máxima respectivamente. Pero tenemos, como usted verá, temperaturas bastante pasables, especialmente las máximas. La de mañana, 22, es lo que marca el pronóstico del tiempo. Bueno, para comunicarse con nosotros, damos el número de WhatsApp 2617-555-101, así de sencillo, y además también estamos en internet en red101.com.ar, y como siempre, en el dial del receptor, estamos en 101.5. Bueno, rápidamente los temas que vamos a estar ampliando enseguida nada más, ahora un anticipo. En lo que es nuestra primera plana, nuestra tapa radial. Bueno, tema destacado tiene que ver con la salud del presidente, porque es motivo, a ver, de algunas sospechas, ¿no? Especialmente de dirigentes de la oposición que dicen que no está bien. Y esto motivó que ayer, en conferencia de prensa, el vocero presidencial tomara cartas en el asunto y dijera que está muy bien el presidente de salud y que además el gobierno, el presidente, va a ser reelecto directamente en primera vuelta. Tocó varios temas, se peleó con la prensa, respondió el vocero presidencial Adrián Rabier, por ahí medio así acordar al estilo Adorni, medio soberbio, pero bueno, el tema es que fijó postura en torno a distintos aspectos del gobierno, y en el tema reelección dijo que el gobierno será reelecto en la primera vuelta. Esto se produjo durante la conferencia de prensa, decíamos, del portavoz y después de la difusión de distintos videos en redes sociales que provocan dudas con respecto al tema de la salud del presidente, ¿no? Y de algunas ausencias, como que aparece después, hay días que no, digamos, ni siquiera está en redes, pero bueno. Bueno, ¿qué fue lo que dijo el vocero? Enseguida tenemos el audio también de sus palabras. Desde muchos lugares se han manifestado dudas con respecto a la salud del presidente. Está muy bien, ayer dio un excelente discurso, esto en referencia al discurso correspondiente al aniversario de la muerte de San Martín. Estamos entrando en etapa electoral y empiezan todo tipo de especulaciones absurdas, decía el vocero. Es lamentable que operen de esta manera, afirmó Rabier ante la consulta de un periodista de la Casa Rosada. Bueno, y decíamos, no insistió con esto de que se imaginan ganando en primera vuelta, y además destacó logros del gobierno, especialmente el tema inflación. El tema es que ya prácticamente ese argumento está quedando un poco repetitivo, ¿no? El tema de que arrancaron con 300, bajó ahora a 30 y pico anual. Bueno, más temas, justamente hablando de inflación y pasando a la inflación mayorista, una buena para el gobierno porque había anunciado meses pasados que la inflación iba a comenzar con cero. Bueno, finalmente la mayorista ahora, la que se ha conocido en las últimas horas, marcó para julio 0,8% y fue la más baja en 7 años. Por supuesto, vino después el festejo del presidente Milei en redes sociales y además también elogios a su ministro de Economía, Luis Caputo. Vamos Toto, fue lo que puso el presidente en redes sociales. Hay que destacar que la inflación mayorista mantiene un sendero bajista desde hace 90 días, cuando cortó con la escalada de mayo, que marcó 2,5%. De esta manera, continuó con la caída en junio, 1,1%, y ahora para julio, 0,8%. También quedó por debajo de la inflación minorista, que tal como comentamos la semana pasada, marcó para julio 2,1%. Una buena para el gobierno, pero hay también datos no positivos, como por ejemplo el tema riesgo país, el tema caída también de las acciones, el tema dólar. Bueno, justamente el riesgo país ha vuelto a superar los 500 puntos este martes, alcanzando los 506. Es el nivel más alto desde el 10 de junio. Este indicador, elaborado por JP Morgan, avanzó 11 unidades con respecto al cierre de la semana pasada. La suba acumula ya en agosto más o menos unos 80 puntos básicos, ¿no? En aquel, bueno, con respecto a la medición del mes de julio. En aquel momento, incluso, los bonos de Argentina habían recibido el impulso de una mejora en la calificación de Moody's, cosa que quedó completamente borrada en las últimas jornadas. Bueno, entre factores que explican el reciente avance del riesgo país aparecen dos motivos específicos, según dicen los analistas. El primero de ellos es la cercanía de las elecciones, donde la gestión libertaria tendría una disputa directa contra el kirchnerismo. A esto también se le suman señales dispares de la economía real, pero sin duda el inversor lo que mira es cómo en las encuestas el gobierno ha caído y cómo la oposición, especialmente el kirchnerismo, ha ido creciendo en las mediciones. Igualmente no son crecimientos significativos los de la oposición, pero sin duda el inversor mira esa foto de la semana pasada, la mira con preocupación, la foto de Kicillof junto con Massa y también con la presencia de Máximo Kirchner. Además también el tipo de cambio se encareció un poquito ayer y subió unos 5 pesos este martes y cerró a 1.465 para la compra y 1.515 para la venta. Esto es un incremento de 0,34% con respecto al viernes pasado. El Blue también tuvo un incremento de 10 pesos, 1.535 y 1.555 para ambas puntas respectivamente. Bueno, también un tema que entona al gobierno y le da ánimo tiene que ver con algunas provincias que no están haciendo las cosas bien, y el gobierno y especialmente el presidente Milei aprovecha para pasar factura. Nos referimos a La Rioja, que en ese caso ha reactivado una especie de cuasi moneda, ¿no? Los chachos. Este martes justamente el presidente apuntó contra el peronismo y especialmente cuestionó la decisión del gobierno de La Rioja, de Ricardo Quintela, de poner en circulación otra vez los bonos de cancelación de deuda, BOCADE, conocidos como chachos. Mediante una publicación en su cuenta de X, el presidente calificó la medida como Plan Platita 2.0 y acusó al PJ de impulsar políticas basadas en más gasto y también emisión monetaria. El gobierno justamente riojano, cuyo gobernador hace poquito había prometido revisar todo lo que haga este gobierno, y especialmente, bueno, volver a estatizar, comenzó el lunes una emisión nueva de los BOCADE, que mantiene una paridad de 1-1 con el peso argentino. El objetivo de dar ese bono es reforzar los ingresos de las familias y estimular también la actividad comercial en la provincia de La Rioja. Según lo que se ha conocido, esta medida contempla una ayuda especial por persona de aproximadamente 50.000 chachos. Esto alcanzará a unos 80.000 beneficiarios, y eso lo inyecta directamente la provincia de La Rioja. Bueno, seguimos con más información, más temas que vamos a tocar en esta jornada, porque el tema celulares en las cárceles también ha tenido ayer cobertura y buena difusión en la prensa nacional, porque La Nación ha dispuesto y anunció una medida que había pedido justamente el gobierno de Mendoza, el gobierno de Alfredo Cornejo. Bueno, La Nación anunció este martes que aplicará un protocolo para bloquear la señal de celulares que se activen en las cárceles provinciales, medida que semanas atrás había solicitado justamente la gestión de Cornejo para frenar en forma más eficiente la proliferación de dispositivos en el sistema carcelario. En tal sentido, el propio vocero presidencial, Adrián Rabier, informó en conferencia de prensa ayer que el gobierno, mediante el ENACOM, esto es el Ente Nacional de Comunicaciones, ha resuelto ampliar el alcance del bloqueo de celulares en todas las cárceles provinciales cuyas jurisdicciones adhieran al protocolo nacional. La medida ya existía para las cárceles federales, pero no para las que son manejadas por los gobiernos provinciales. Por supuesto, Mendoza va a adherir. Bueno, también temas que seguiremos en esta jornada, el tema de la plata, ¿no? Que la nación se queda y que es para rutas nacionales, un tema que tocamos la semana pasada. Esto ha motivado pedidos de informes, también la queja de parte, por ejemplo, del ex gobernador Julio Cobos, y ahora aparece un diputado del PJ, diputado nacional Martín Aveiro, que reúne reclamos de decenas de intendentes para interpelar al ministro Caputo en el Parlamento Nacional. Recordemos que se estima que la nación está subejecutando importante cantidad de plata que era para rutas, se la queda básicamente el Estado para fortalecer, dice el gobierno, el superávit fiscal, ¿no? O sea, el superávit se hace en función de ajustar a las provincias y no hacer obras. Bueno, mientras avanza la denuncia realizada por Julio Cobos ante Fiscalía de Estado acá en Mendoza, el diputado nacional por Mendoza, Martín Aveiro, de Unión por la Patria, busca que el Congreso interpele al ministro de Economía, Luis Caputo, por el uso de recursos del sistema vial integrado destinado al mantenimiento de rutas y que, tal como decíamos, esa plata se la queda la nación. El diputado mendocino preside justamente la Comisión de Obras Públicas de la Cámara de Diputados y convocó a un encuentro informativo en la cual, bueno, van a pasar una veintena de intendentes, legisladores y gremios viales también de diferentes provincias para exponer el impacto de esta subejecución de fondos destinados a vialidad nacional. El propósito de esta convocatoria del diputado mendocino es generar con estas exposiciones y los pedidos de informes no respondidos que se han acumulado durante estos años, una citación para que vaya justamente a la Cámara el ministro de Economía de la Nación. Bueno, según datos vertidos por una investigación que hizo el diario La Nación, entre el año, este año, ¿no?, y el año 2024, del total de casi 2 billones de pesos recaudados por este sistema, la Nación solamente ejecutó en obras un 26%. O sea que están inmovilizados en títulos y plazos fijos más o menos 1 billón de pesos. Bueno, seguimos con más información. Pasamos a otro tema también que tiene que ver con la diaria, la economía cotidiana y el planteo que hacen las pymes del país porque advierten por la caída de ventas y el estiramiento de la cadena de pagos. Se ha conocido justamente un informe, es la encuesta coyuntural PYME que elabora la Fundación Observatorio PYME y da cuenta que, bueno, están surfeando la ola, ¿no?, las pymes de todo el país. ¿Qué es lo que dicen en este informe? La falta de ventas se consolida como el principal obstáculo para todos los sectores de actividad. Y esto afecta, dicen las pymes, al 81% de las pequeñas y medianas industrias, dice el trabajo. Además también, para dar cuenta de cómo están, 62% de las pymes han tenido algún tipo de extensión en los plazos de cobro a sus clientes. Tema no menor, ¿no? Enseguida ampliamos lo que dicen y también cómo les preocupa el tema de las importaciones. Bueno, hablando justamente de pymes, hay una empresa de un conocido, Rugbier, estamos hablando de Santiago Filan, justamente ex director técnico también de los Pumas, que es empresario o era empresario porque anunció justamente junto a su socio el cierre definitivo de su empresa textil Wilder, la cual empleaba a más de 120 trabajadores. ¿Qué fue lo que dijo el ex Puma y también Santiago Filan y empresario? Piensen la próxima vez que voten, fue lo que dijo. La firma, con medio siglo de vigencia, se dedicaba a la confección de indumentaria deportiva para marcas como, por ejemplo, Adidas, Fila, New Balance y Puma. Sin embargo, el desplome del consumo interno y también, dicen, la apertura de importaciones han terminado por volver insostenible la continuidad operativa de la empresa. Bueno, emitió un video este empresario y también deportista. Estaba justamente prácticamente rompiendo en llanto y decía que la verdad que el panorama que viene es peor. Lamentablemente, la decisión que tenemos que tomar es cerrar la fábrica. El lunes no vengan. Se le escuchó decir justamente a quien también fue jugador del SIC, ¿no? Con la voz quebrada. Bueno, seguimos con más información. Pasamos a Flybondi, hablando justamente de situaciones delicadas, porque lleva 12 días sin vuelos. Además, también la página web está caída y acumula deudas millonarias que amenazan su continuidad. Un dato para tener en cuenta, bueno, independientemente de cómo está económicamente, financieramente y también del tema de los empleados, porque más de 700 ex empleados están pidiendo que les paguen las indemnizaciones. Bueno, ¿qué pasa con la operatividad de esta compañía? La autoridad aeronáutica aquí de Argentina está en una posición incómoda, porque si bien autorizó hace poco a Flybondi a seguir operando después de evaluar su plan de acción, la realidad de vuelos suspendidos, la web caída y los reclamos justamente masivos tensiona el debate sobre los límites de la regulación y la protección del usuario. O sea, por ahora la empresa, digamos, está autorizada a volar y la normativa vigente en la Argentina no contempla, al menos a esta hora, suspender cautelarmente a esta empresa que está momentáneamente habilitada. Bueno, paso a Chile. Recordemos que por ahora se puede pasar a Chile. Esto únicamente para camiones. Los particulares y los micros de pasajeros no. Hay que destacar que ayer justamente deben pasar más o menos 3.000 camiones. Han pasado la mitad, 1.400 y pico. También se estima que después, en la semana, van a pasar en sentido contrario, o sea, de Chile para acá. Además, también como dato bueno para Mendoza, vuelve el turismo interno en alta montaña, después obviamente de cierto enojo de parte de comerciantes, con lo cual se ha conocido que el turismo interno vuelve este viernes 21 de agosto a la zona de alta montaña con la reapertura de los parques de nieve, penitentes y los puquios. Esta medida permitirá otra vez el acceso de visitantes a estos puntos turísticos, pero bajo un esquema especial de circulación y también de estacionamiento. Por ejemplo, no se puede estacionar al costado de la ruta. Esto recién el próximo día viernes, pero por supuesto sujeto a las condiciones climáticas. Bueno, y una no menor también tiene que ver con las multas de tránsito acá en Mendoza, porque aumentaron 20% las multas de tránsito. Una alcoholemia positiva ya supera los 6 millones de pesos. Esto porque se actualizó la unidad fija, que pasó de 500 pesos a 600. Y esto sirve para justamente calcular las sanciones previstas por la ley de tránsito. Exactamente la hora 7:33. Repasamos cómo está la mañana. Temperatura en capital 5 grados con 9 décimas, humedad de 66%. Pronóstico para este miércoles indica lo siguiente: despejado y máxima de 18 grados. Hacemos una pequeña pausa y después el desarrollo de estos temas aquí en el servicio de noticias de Red 101. 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
1: 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Esta es la hora Red. 7:33.
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0: Exactamente a la hora 7 con 36 minutos. Vamos a repasar cómo está la mañana. Temperatura en capital que se mantiene en 5 grados con 9, humedad de 66%. El cielo se encuentra a esta hora despejado. Hay además viento del oeste a 10 kilómetros por hora. Pronóstico para este miércoles que indica lo siguiente: despejado y máxima de 18 grados. Bueno, comenzamos con información que tiene que ver con lo que recién anticipamos y es la, digamos, la salud del presidente, porque ha sido motivo, ayer justamente lo tocó el vocero presidencial en su habitual conferencia de prensa de semanal, dice que está bien de salud, y además también dijo el vocero que el presidente va a ser reelecto en primera vuelta el año que viene. Además también, bueno, calificó de absurdas versiones que hacen referencia, digamos, a cómo está el presidente de salud, fundamentalmente mentalmente, y también dijo que esto que está ocurriendo, estas versiones son malintencionadas porque tienen que ver con la campaña del año que viene, ¿no? Está muy bien, dio un discurso excelente, dijo el vocero Adrián Rabier, en referencia a las palabras que el presidente dijo, ¿no?, durante el acto de homenaje al general José de San Martín. Y dijo que todo esto es típico de una etapa electoral y empiezan todo tipo de especulaciones absurdas. Escuchemos justamente la palabra, ¿no?, del vocero hablando del tema salud presidencial.
1: El presidente está muy bien. Ayer dio un excelente discurso. Creo que estamos como entrando en una parte electoral, ¿no? Es como que se adelantó un poco el escenario electoral y empiezan todo tipo de especulaciones absurdas. Ya lo hemos vivido en el pasado, digamos, es parte de atacar al presidente, atacar la institución del gobierno. Es lamentable que operen de esta manera, pero la realidad es que está muy bien y todos lo pudieron ver ayer, no solo dando un excelente discurso, sino saludando a la gente, saludando a los gendarmes, saludando a los ministros, mostrándose vital y como parte fundamental. Una semana atrás dio cantidad de entrevistas, respondió todas las preguntas que le trajeron. Digamos, las dudas que quieren generar son absurdas y la verdad que no merecen respuesta. Bien, muchas gracias.
0: Bueno, esta es una parte de la conferencia de prensa que dio el vocero, que además también se cruzó con algunos periodistas por la forma de responder, ¿no?, que por ahí tienen los voceros presidenciales. No solamente es este caso, sino también recordemos cómo respondía, también con ironías o cortante, el propio Adorni, o también cómo respondía la vocera que tenía en su momento Alberto Fernández. Bueno, le preguntaron también al vocero justamente, Adrián Rabier, qué pasa con la motosierra, si va a continuar en la gestión de Milei, habida cuenta de cómo está en este momento la economía y cómo también está pasando un sector de la sociedad. Esto respondía Adrián Rabier.
2: Este plan, porque la gente va a ir a votar si puede sostener ajuste o no. El plan que ustedes tienen, que es motosierra eterna o permanente y ajuste también infinito, ¿se va a sostener de acá a lo que reste del mandato que tiene La Libertad Avanza? ¿Ustedes van a seguir con ese mismo plan? ¿No piensan cambiar absolutamente nada? Porque, le reitero y le cierro, la gente quiere saber eso. No le importan los nombres de quienes se van a presentar en las elecciones. Si Milei, si otro, del otro lado, ¿quién va a estar? Quiere saber si va a llegar con la soga al cuello o no va a poder llegar al 2027.
1: Bien, gracias por la pregunta. La motosierra es un símbolo de este gobierno. A través de la motosierra hemos logrado equilibrar las cuentas públicas, recordemos el déficit fiscal heredado, hemos logrado bajar la inflación de más del 200% al 30% anual actual y seguirá en descenso. Hemos logrado comprar equipamiento para los hospitales públicos, hemos logrado el orden público. Digamos, la motosierra es el símbolo de todo esto, ¿no? Teníamos sobreempleo público en muchas áreas, recordemos. Bueno, lo hemos dicho muchas veces. El presidente ha sido enfático, la motosierra no se apaga nunca. Mientras el presidente sea Javier Milei, la motosierra va a continuar porque entendemos que es la manera de achicar el tamaño del Estado para que se pueda achicar el tamaño del mercado, para que los privados puedan disponer de más dinero. Esto.
0: Bueno, ahí estaba la palabra entonces del vocero hablando del tema motosierra, que clarito, ¿no?, la motosierra no se apaga y es un símbolo de este gobierno. Ayer justamente el gobierno, hablando del tema inflación, que ahí el vocero destacó cómo había bajado en la actual gestión, el gobierno tuvo una buena noticia porque la mayorista, la inflación mayorista finalmente marcó, empezó con un cero, que era lo que el gobierno había prometido, ¿no? Tal vez se refería a la inflación minorista, no a la mayorista, pero aprovechó que marcó cero la de julio y la festejó, ¿no? Ha sido la inflación mayorista más baja de los últimos 7 años. Y después vino, por supuesto, en redes el festejo de Milei y la felicitación especialmente a su ministro de Economía, Luis Caputo. Bueno, vamos al dato, digamos al dato frío, porque la inflación mayorista de julio se desaceleró al 0,8% y arrojó una variación de 31% contra el mismo mes del último año, según datos del INDEC. Esto se dio como consecuencia de la suba de 0,8% en productos nacionales y de 0,5% en los productos importados. Decíamos, ¿no? El presidente celebró esta noticia y dijo, ¿no? En redes sociales, por supuesto. Al final, julio empezó con cero. Así, inflación mayorista fue la más baja desde mayo de 2025 y la menor para un mes de julio en 7 años. Además, también en este marco, el ministro de Economía, Luis Caputo, también publicó un posteo en redes sociales donde detalló cuáles fueron los principales factores que incidieron justamente en la baja de la inflación mayorista. Bueno, más allá del tema técnico, minutos después recibió los elogios del presidente, que utilizó su frase recurrente para celebrar este dato, ¿no? Del INDEC. Vamos Toto, y puso después viva la libertad carajo, las siglas, ¿no? Bueno, en el acumulado del año, el índice de precios internos al por mayor ha tenido un incremento del 16,6% contra igual periodo del año pasado. La inflación mayorista mantiene un sendero bajista desde hace 3 meses, cuando cortó con la escalada de mayo del 2,5%. De esta forma, continuó con la caída justamente en junio, que fue 1,1%, y la replicó en julio con 0,8%. Este dato de la inflación mayorista quedó por debajo de la inflación minorista, que comentamos la semana pasada, que marcó para julio 2,1%. Un dato, repito, que el gobierno festeja porque finalmente logra, entre comillas, ¿no?, que algún, por lo menos una de las inflaciones empiece con cero. Esto, lo positivo. Lo negativo sigue siendo también, que hoy es motivo de análisis en buena parte de la prensa especializada, la prensa económica, es el tema riesgo país, el tema también dólar y el tema también de las acciones. Bueno, por ejemplo, hoy la tapa de Profesional da cuenta que el Merval no encuentra piso, operadores prevén pérdidas y también los arriesgados, por su parte, apuestan a un rebote, ¿no? Bueno, con respecto al tema riesgo país, ha vuelto a superar los 500 puntos este martes, alcanzando los 506. Es el nivel más alto desde el 10 de junio. Este indicador, elaborado por JP Morgan, avanzó 11 unidades con respecto al cierre de la semana pasada. La suba acumulada durante agosto ya alcanza los 80 puntos básicos y marca un fuerte cambio con respecto de los mínimos alcanzados a mediados de julio. En aquel momento, los bonos argentinos habían recibido un impulso de una mejora en la calificación crediticia que otorgó Moody's. Bueno, esa suba quedó completamente borrada. Este indicador refleja la diferencia entre el rendimiento de los bonos argentinos y el de los títulos del Tesoro de Estados Unidos. Su evolución está directamente vinculada con el precio de los bonos. Cuando un título pierde valor, su rendimiento aumenta y con él también el llamado riesgo país. Ahora, ¿por qué motivo está subiendo, ¿no?, y ha superado los 500 puntos cuando se esperaba que perforara 400, pero para abajo? Bueno, entre los factores que explican el reciente avance aparecen dos motivos fundamentales según analistas. El primero de ellos es la cercanía de las elecciones, donde la gestión libertaria tendría una disputa directa contra el kirchnerismo. Bueno, evidentemente el inversor mira con desconfianza datos económicos, pero también políticos, ¿no? Evidentemente algunos se han asustado con las fotos de la semana pasada, donde aparecen juntos Kicillof, Massa y Máximo Kirchner. Y también miran, y mucho, las encuestas. A esto también se le suman señales dispares de la economía real que contribuyeron a que los bonos argentinos perdieran la correlación que mantenían con los activos de otros mercados. Las consultoras también han puesto foco en los resultados de las últimas encuestas de opinión pública. Las encuestas mostraron un presunto deterioro en la imagen del gobierno y ubicaron a la actividad económica y al desempleo entre las principales preocupaciones de los argentinos. Por ese motivo, la desconfianza, y por ese motivo también esta suba del riesgo país, que ayer estaba cotizando, estaba marcando 506 puntos. Bueno, con respecto al tema de las acciones, decíamos, ¿no? Ayer, por ejemplo, en Wall Street estaban con pérdidas de hasta 6,1%. Y el tipo de cambio también ha pegado un salto. El oficial tuvo una suba de 5 pesos este martes, después del fin de semana largo, cerrando a 1.465 para la compra y 1.515 para la venta. Esto implica además una variación de 0,34% con respecto al cierre del pasado viernes. Y el blue también tuvo una suba un poco más marcada, cerrando

0: 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Esta es la hora Red. 7:48 minutos.
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0: Bueno, exactamente la hora 7:52. Vamos a repasar cómo está la mañana. Temperatura de 5 grados con 9 décimas, humedad de 66%, cielo despejado. Pronóstico para este miércoles 19 de agosto indica lo siguiente: despejado y máxima de 18 grados. Damos ahora la bienvenida a nuestro columnista, analista José Luis Pepetoso. ¿Qué tal? Buen día.
1: ¿Qué tal? Buenos días. Muchas gracias por la bienvenida, como siempre. Acá estoy con mucho gusto, viendo un hermoso amanecer.
0: Desde el octavo piso, acá de Red 101.
1: Un hermoso amanecer con... Bueno, obviamente ya amanece mucho más temprano, así que ahora ya a esta hora se empieza a disfrutar el amanecer, en este caso con apariencias de un día muy bonito. Vamos a ver cómo se desarrolla.
0: Bueno, justamente...
1: ¿Usted cómo está, señor?
0: ¿Bien? Bien, bien, porque tenemos lindos días. Bueno, justamente hoy despejado para mañana jueves. Me dio pie para justamente el pronóstico extendido. Para mañana jueves tenemos una mínima de 7 y máxima de 22 mañana jueves. Fíjese, la máxima 22 y también va a estar despejado en la mañana.
1: Claro.
0: Algo de nubes seguramente después a mediodía, pero un día lindo, primaveral para mañana. Viernes también, ¿eh? Viernes

0: mínima de 6, máxima de 17, parcialmente nublado. Y el fin de semana, últimamente los fines de semana, los sábados, especialmente temperaturas, las mínimas bastante bajitas. La mínima del sábado, 2, la máxima 13. Igualmente se puede caminar. Y el domingo, mínimas de 4, máxima de 14. El lunes arranca con una mínima de 5 y máxima de 15 grados. Uh-huh. Bueno, tenemos ahí una novedad que tiene que ver con la provincia de Mendoza. Bueno, justamente ahora la destaca el matutino Los Andes, la acaba de actualizar, y tiene que ver con un desembolso para Mendoza de 85 millones de dólares. Es un aval que dio justamente la Nación, porque la Nación aprobó la garantía de un crédito que la provincia tomará con el BID por este monto, 85 millones de dólares. Esto tiene que ver con modernizar la salud de Mendoza. La coparticipación de Mendoza funciona como respaldo ante un eventual incumplimiento, pero bueno, esto tiene que ver con inversiones para lo que, según dice el diario, es la transformación digital del sistema público de salud de la provincia. Mediante un decreto publicado justamente hoy en el Boletín Oficial de la Provincia, el decreto 757, el de la Nación, el Boletín Oficial, el jefe de Estado aprobó los modelos de acuerdo y de garantía que permitirán a Mendoza llevar a cabo esta operación. El préstamo va a ser destinado a lo que se denomina Proyecto de Consolidación de la Transformación Digital del Sistema de Salud de la Provincia de Mendoza, y el monto, 85 millones de dólares. Así que una buena para, en este caso, para el sistema de salud
1: de Mendoza. De la provincia, que dentro de, a pesar de algunos problemas que siempre se mantienen, tiene una buena reputación, ¿no?, a nivel nacional en comparación con otros sistemas de salud. Hay problemas, sí, en materia salarial, hay demandas en ese sentido, por bajos salarios. Pero bueno, lo interesante de esto es la injerencia nacional, ¿no? Bueno, está el ok de esto, pero cuidado
0: con la coparticipación, con la garantía.
1: Cuidado con las garantías.
0: Exactamente. Además, también recordemos, ¿no?, en algunos aspectos la provincia ha marcado una línea, incluso después las toma la Nación, ¿no?, que tiene que ver con el cobro a los extranjeros no residentes de los servicios de salud.
1: Claro.
0: Y la Nación también. O sea, en ese aspecto Mendoza, es como que va un pasito más adelante. Bueno, seguimos con más temas, 7:55 minutos. Los Chachos.
1: Los Chachos. Pero no los Álvarez, ¿no?
0: No, este es el Chacho, es un bono de la provincia de La Rioja. Que esto, marca también cómo están en este momento algunas provincias que, ante la caída de la actividad económica, están apelando a estos papeles. Son papeles netamente provinciales, ¿no?, que los emiten para qué. Bueno, para, diría Milei, es un plan platita. Pero son, la situación de algunas provincias es delicada, y por ese motivo, el gobierno de La Rioja ha dispuesto a emitir estos bonos, ¿no? Se los llama Chachos,
1: sí,
0: en referencia al Chacho Peñalosa, un héroe provincial, ¿no?
1: Bueno, acá le habíamos puesto en su momento, eran
0: acá teníamos Lecop, teníamos Petrón.
1: Los Petrón, pero podríamos poner los Libertadores.
0: Bueno, el Petrón cotizó
1: bien.
0: Muy bien, incluso hay algunos que se pueden coleccionar. Los de 20 son bien valuados por los coleccionistas. Pero bueno,
1: que le pone Chacho, con referencia a Chacho Peñalosa, obviamente emblema riojano, nosotros directamente, si llegásemos a emitir estos bonos, tendríamos que ponerle San Martín, Libertadores.
0: Y el Libertador por ahí en un papel sin respaldo,
1: sí, no.
0: Salvo
1: sería una ofensa para el padre de la patria.
0: Exactamente.
1: Bueno, pero esto es bastante retrógrado. De todas formas, como vos decís, por un lado las necesidades de La Rioja, que seguramente las tiene, y por otro una provincia relativamente chica en cuanto a población, que tiene un porcentaje elevadísimo de presupuesto provincial y de empleados públicos.
0: Exactamente.
1: ¿No?
0: Bueno, justamente el gobierno de Ricardo Quintela que hace poquito fue noticia porque dijo que si el peronismo es gobierno, va a revisar todo.
1: Sí, ¿te acordás?
0: Y además va a estatizar.
1: A estatizar, va.
0: Bueno,
1: nacionalizar, dijo.
0: Sí. Quintela pone ahora en circulación otra vez estos bonos, los BOCADE, bonos de cancelación de deuda. Mediante una publicación en la cuenta de X, por su parte, el presidente, viendo esto, ¿no?, de este lanzamiento de estos bonos llamados chachos, calificó la medida de Plan Platita 2.0 y acusó al PJ de impulsar políticas basadas en un mayor gasto y en la emisión de dinero. Este mensaje de Milei surge a partir también de un fragmento de una columna semanal que hace habitualmente la periodista Nancy Pasos en C5N, donde planteó que otros gobernadores peronistas deberían analizar la posibilidad de implementar algo similar a lo que hace el riojano. El gobierno, en tanto, comenzó este lunes una emisión nueva de estos BOCADE, estos bonos, que mantiene una paridad de 1-1 con el peso argentino. Según decía el gobierno de Quintela, el objetivo es reforzar los ingresos familiares, estimular la actividad económica en medio de la caída de los recursos de la coparticipación y el contexto recesivo. Bueno, ¿cómo es el tema de la distribución de estos papeles? La medida contempla una ayuda especial de 50.000 chachos por persona para unos 80.000 beneficiarios, lo que representa una inyección de aproximadamente 4.000 millones de chachos a la economía provincial. Bueno, entre los beneficiarios se encuentra, por ejemplo, la gente de planta del gobierno, personas que reciben programas o contratos estatales, jubilados de la policía, servicio penitenciario, empleados municipales y docentes cuya liquidación depende del Ministerio de Educación Provincial. Los municipios, incluido el de la capital, estarán a cargo de justamente armar la logística para el pago de estos bonos. Para Milei, esto es, bueno, Plan Platita 2.0 y, bueno, acusa al PJ de implementar políticas basadas en mayor gasto y emisión de dinero.
1: Sí, evidentemente, desde el punto de vista político, el peronismo se puede dar el lujo de utilizar a Quintela como banco de pruebas para esto, porque, bueno, dentro de todo es una provincia que Quintela y el peronismo en general la tienen controlada desde el punto de vista político y desde el punto de vista económico, y confrontar con la nación. Por otra parte, Quintela sigue manteniendo algunas expectativas electorales a nivel nacional. Bueno, no creo que pueda interferir en ese triángulo que se ha formado entre Massa, Máximo Kirchner y Kicillof para resolver un poco la orientación electoral que va a tener el peronismo y cuál va a ser en definitiva el mecanismo para elegir al referente desde el punto de vista electoral. Pero Quintela está ahí anotado, nada que ver por el momento con copiar la modalidad de Menem, también proveniente de La Rioja. Él está más alineado con un peronismo ortodoxo, pero filo kirchnerista y coquetea, está anotado. Como está también anotado Sergio Uñac, el ex gobernador y actual senador nacional por San Juan. Yo creo que las aspiraciones de Quintela, en definitiva, no van a ir más allá de una probable candidatura a una vice.
0: Uh-huh. Lo que sí, independientemente de lo que haga Quintela, el riesgo país, y sacando ese caso particular, La Rioja, ha subido, superó los 500 puntos, 500 y pico, además también la desconfianza de los inversores, el tema de la micro que no reacciona, el tema de la morosidad que también se ha incrementado, en fin, pero el tema riesgo país, el gobierno no lo ha podido disipar, no ha podido bajar para nada, y además también se le suma la desconfianza, volviendo a la política, de los inversores, de estas fotos, ¿no? Esto que ven, y miran las encuestas, y miran que el gobierno en las encuestas no está bien, y lo que hay enfrente es exactamente lo que ellos no quieren. Intervencionismo, estatismo.
1: Por eso ayer el vocero salió enfáticamente a decir que Milei va a ganar en primera vuelta, etcétera, etcétera. Mira,
0: el inversor no compra discursos.
1: Me pareció inapropiada la reacción de Milei diciendo, bueno, ya tenemos la inflación en 0, coma. A ver, es importante el número, el
0: 0,8
1: que dio la inflación mayorista, es importante. Ahora, para el común de la gente y para la economía en general, la medición es la del INDEC con respecto al índice de precios al consumidor, o sea,
0: minorista.
1: La inflación minorista, y este 0, mayorista es como... me gusta a veces hacer las comparaciones, es como si en el partido ganó la reserva. Ganó la reserva. Es importante el número, sin duda que es importante, y al cabo de un tiempo puede llegar a marcar una tendencia. O sea, este 0,8 del índice mayorista de alguna forma desafía a los datos económicos que se puedan conocer dentro de un mes, cuando conozcamos, valga la redundancia, el número de la canasta básica del mes de agosto. El mes que estamos cursando. Ahí se puede llegar a emparentar esto, pero de lo contrario no. Y como vos decís, las turbulencias políticas son las que siguen repercutiendo en la sensación que el mundo inversor tiene sobre la Argentina. Por eso lo del riesgo país, que ya está otra vez en números bastante inquietantes, ¿no?
0: ¿Le cuento cómo está la mañana? Tenemos una temperatura, pasamos del riesgo país a la mañana, los números locales del tiempo. No hay riesgo, ¿eh?
1: No hay riesgo
0: de frío y demás, al contrario. La actual 5.9, humedad 66%, cielo despejado, pronóstico para este día miércoles, indica lo siguiente: despejado y máxima de 18 grados. Hacemos una pequeña pausa y después la columna de José Luis Toso.
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1: Se ha instalado nuevamente un debate, obviamente movilizado por la oposición y por algunos medios periodísticos en línea con la oposición kirchnerista, el tema de la salud mental del presidente de la Nación. Todos sabemos, desde que lo conocemos a Milei en la escena política, tanto en su prepolítica como panelista de tantos programas de televisión, después ya como diputado nacional, como precandidato presidencial, como candidato al fin y ganando las elecciones y en gestión, camino ya a los 3 años, todos sabemos que Javier Milei tiene una conducta disruptiva, un modo de actuar diferente, que fue lo que lo llevó a ganar las elecciones. Porque en gran medida el estilo que implementó en base a su carácter, a su conducta, a la novedad de la motosierra, que ayer en conferencia de prensa el vocero presidencial Javier definió como el símbolo identificatorio de la gestión de Milei, todo eso hizo que la gente se sintiera atraída. La gente no votó a un eventual candidato presidencial con problemas mentales, votó a un, como decíamos, político nuevo con conducta disruptiva que prometió cambiar la política y encaminar la economía en base al ajuste fiscal. Y por eso Javier Milei siempre dijo: yo he cumplido con lo que he prometido en campaña. Y a veces se jacta al decir: soy el primer presidente que cumplió lo prometido y lo votaron por la promesa que hizo de ajuste fiscal. Y es cierto. Ahora, se duda de la conducta del presidente en base a un eventual problema psiquiátrico fundamentalmente. Ahora, también hay que medir no solamente el tema de una eventual conducta inapropiada por problemas de salud, en todo caso de salud mental del presidente. También hay que tomar con pinzas de dónde vienen las denuncias, de dónde vienen los desafíos. Porque no hace más de una semana apareció en escena nada menos que el expresidente Alberto Fernández, que fue el que públicamente en una entrevista dijo que lo más recomendable era sugerir la realización de un examen neuropsiquiátrico al presidente de la Nación, por considerar que más allá de la política implementada en materia liberal en la economía argentina, padece de una enfermedad mental que va en contra de lo que supuestamente se considera correcto para el ejercicio de la función pública. Lo que hizo Alberto Fernández, yo creo que sigue siendo la persona menos apropiada del kirchnerismo para salir a hacer semejantes declaraciones y a sugerir semejante estudio médico al presidente de la Nación. Lo que busca es distraer un poco la atención. Podemos estar a favor o en contra de la política económica implementada por el actual gobierno, es decir, por el gobierno del presidente Javier Milei. Personalmente creo que el gobierno está en deuda. Es cierto que ha cumplido con lo que prometió en materia de ajuste del gasto público. Hay muchas inconsistencias, hay muchas cosas para criticar. Esto es así, como este asunto de acaranchar recursos de la obra pública para guardar recursos en el Estado y tantas otras cosas que no se están haciendo bien. Incluso con el gran problema que tiene la mayoría de la población, que es una microeconomía que no llega al bolsillo, que no alcanza, que desborda, que hace desbordar gastos que no condicen con los números de inflación, etcétera, etcétera. En eso estamos todos de acuerdo. La gran deuda que tiene el gobierno de Milei es con la mayor parte de la sociedad que lo votó y que depende del avance de la economía del día a día. Ese es el paso que falta, que muchos esperan, y es el tema que se le puede criticar con toda justeza a la actual administración. Pero tener un expresidente como Alberto Fernández, la desfachatez, después del desastre que dejó en materia política y económica hace tan solo 3 años, tener esa actitud de salir a proponer un examen neuropsiquiátrico para el presidente de la Nación, que obviamente lo que hace es motivar a la oposición en el Congreso a plantear hasta la posibilidad de un juicio político por insanía mental, es una falta total de ética pública, de admisión de los errores cometidos y de no querer reconocer que, en todo caso, si Milei está presidiendo la Nación, es por el voto de la gente que le puso un total rechazo al pasado del kirchnerismo.
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0: 8:17 minutos.
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0: Exactamente las 8 de la mañana con 22 minutos. Vamos a repasar cómo está la jornada, porque bajó un poquito la temperatura, siempre después de las 8 baja. Ahora tenemos exactamente 5 grados. Pasamos de casi 6 a 5 grados, humedad de 68%. Casi no se ha movido la humedad. Pronóstico para este día miércoles indica lo siguiente: va a estar despejado y la máxima va a llegar a los 18 grados. Bueno, seguimos con más información. Agradecemos a la audiencia que se ha comunicado esta mañana, amigos que dejan sus mensajes al 2617-555-101, que nos piden temas musicales. Por ahí lo periodístico es como que, bueno, ocupa un lugar primario, pero igualmente siempre tenemos una canción para poner, para escuchar, y tenemos ahí guardadito un recuerdo noventoso.
1: Noventoso.
0: De una banda que sonó mucho acá en la radio, justamente en esa buena década también. Bueno, vamos ahora a temas que tienen que ver con los celulares en las cárceles, porque La Nación ha comunicado una medida que había pedido justamente el gobierno de Alfredo Cornejo. Ayer el vocero presidencial estuvo con bastante actividad, muy activo, hablando del tema salud presidencial, hablando de la economía, y también se refirió el vocero Adrián Ravier, en este contacto semanal que mantiene con la prensa, a ese tema, ¿no? Bueno, recordemos que La Nación ha comunicado ayer que aplicará un protocolo a fin de bloquear la señal de los celulares que se activen en las cárceles provinciales, medida que semanas atrás había pedido justamente el gobierno de Cornejo para frenar en forma más efectiva la proliferación de dispositivos en el sistema carcelario. Recordemos que esto depende de un organismo que se llama ENACOM. Por ese motivo, el visto bueno dependía fundamentalmente de La Nación. Bueno, ¿qué fue lo que dijo al respecto el vocero presidencial de esto de bloquear los teléfonos celulares en las cárceles provinciales? Lo escuchamos.
2: A partir de la resolución 336 de 2026, publicada el 20 de abril de 2026, el Ministerio de Seguridad de la Nación autorizó al Servicio Penitenciario Federal a implementar sistemas de detección y bloqueo de teléfonos celulares en los establecimientos penitenciarios federales. Esto significa, en las cárceles que dependen del Gobierno Nacional, los delincuentes ya no pueden coordinar delitos desde la prisión. Sin embargo, como la seguridad es una facultad no delegada por las provincias, los presos alojados en cárceles provinciales pueden seguir cometiendo delitos con sus celulares con total impunidad. Un caso paradigmático fue el lamentable fallecimiento de Rodrigo Gómez, uno de los guardias de la Quinta de Olivos, que se quitó la vida luego de ser extorsionado por delincuentes que operaban libremente desde las unidades penales de Magdalena y Olmos. Un celular en manos de un preso es un arma, y este gobierno va a seguir trabajando para que ningún delincuente pueda utilizarlo para extorsionar, estafar o coordinar delitos desde una cárcel.
0: Bueno, eso el anuncio. Y después
1: atiende el teléfono. Sí.
0: Y después ha comunicado que el gobierno nacional, a través del ENACOM, claro, Ente Nacional de Comunicaciones, ha resuelto ampliar el alcance del bloqueo de celulares a todas las cárceles provinciales, sí, cuyas jurisdicciones adhieran al protocolo nacional. Esto ya existía para las cárceles federales, pero, como lo decía el vocero, pero no para las que son manejadas justamente por los gobiernos provinciales. Bueno, Mendoza va a adherir, pero para poner en práctica esta decisión todavía falta una resolución del Ministerio de Seguridad de la Nación. Del tema habló la ministra de Seguridad de Mendoza y de Justicia, Mercedes Ruz. Ella explicaba al respecto que el Ente Nacional de Comunicaciones, el ENACOM, ya emitió una resolución que va en el sentido de lo que había pedido el gobierno de Mendoza, que no solamente las cárceles federales, sino también las provinciales tengan ese bloqueo justamente del ENACOM. La funcionaria anticipó además también que la instrucción definitiva del Ministerio de Seguridad de la Nación para poner en marcha el bloqueo de celulares surgiría, según dice ella, aparentemente esta semana. Así que una novedad. Incluso se ve metido en el tema el diputado Luis Petri.
1: El ex ministro de Defensa, sí, exactamente. El diputado Petri se metió en el. Claro, ahora a lo que aludía Petri era a una legislación provincial, si no me equivoco, claro, Carlos.
0: Como que ya existía, como que.
1: Que es cierto, porque hubo hace algunos años una actuación, digamos, de la autoridad provincial totalmente atinada, pero después no se sabe qué pasó. Ahora, claro, es lógico que más allá de las atribuciones que le compete a la Nación, en este caso de seguridad, es lógico que todas las cárceles, ya sea de jurisdicción federal como provincial, estén bajo el amparo de la misma medida, porque de lo contrario, a través de las cárceles provinciales, se pueden orquestar estos delitos, estas estafas, estas situaciones anómalas por el uso de celulares. Además que debe haber, para uso de los presos, un teléfono público, un teléfono habilitado en cada pabellón, pero es lógico que no puede existir la posibilidad de que las personas detenidas que cumplen una condena tengan a mano un teléfono celular, porque eso es inadecuado y es una gran motivación para realizar esas organizaciones delictivas a las que alude la medida nacional, ¿no?
0: Claro, faltaba, digamos, a ver, lo que faltaba acá era fundamentalmente decisión política. Y ahora está.
1: Obvio.
0: Ahora ayer justamente el vocero lo confirmó y ahora...
1: Claro, que esto sea rápido, lo que vos comentabas, el papeleo que falta, que salga la resolución.
0: Esta semana, según dice Mercedes Ruz, esta semana esto estaría justamente saliendo.
1: Acá en Mendoza tenemos el reciente escándalo de la transmisión. Además,
0: un streaming de...
1: El streaming de...
0: Bueno, eso fue lo que motivó la aparición de Luis Petri tirando, claro, por elevación a la provincia.
1: Es que fue, ¿no? Además fue noticia nacional, fue un escándalo.
0: Exactamente.
1: Verdaderamente para la provincia un papelón.
0: Bueno, exactamente las 8:30 la hora en la República Argentina. Vamos a...
1: Que nos quedemos una hora más,
0: a repasar, no... ya falta poquito, ya. Tranquilo, ya se acaba el noticiero, doctor.
1: No, estamos,
0: ya se acaba.
1: Nos queda media hora.
0: Bueno, 8:30. Temperatura en capital 5 grados, humedad de 68%. Pronóstico para este miércoles indica lo siguiente: despejado, así de cortito hoy, despejado y la máxima de 18 grados.
1: Está muy rico el granulado que preparó.
0: Hemos traído cafecito.
1: Muy bien.
0: Porque el que teníamos acá en la radio, alguien le puso llave. Era un café premium,
1: Sí.
0: Y un Toluca premium.
1: No importa, pero a esta hora todo viene bien, pero bueno, ya aparecerá la llave mientras tanto.
0: Creo que se la han llevado al exterior. Y no se fijaron que ahí estaba nuestro café.
1: Pero bueno,
0: igualmente.
1: Detalles. En toda buena familia siempre hay problemas, desinteligencia.
0: Y siempre uno tiene un recurso
1: a mano. Siempre tenemos un recurso a mano y acá en esta familia estamos muy contentos.
0: Así que le pedimos a aquel que cerró con llave el armario que por favor, por lo menos facilite la llave.
1: Claro.
0: Después, si se quiere quedar donde está, se quiere. Bueno, hacemos una pausa y después de la pausa, pegadito, un recuerdo musical de los 90.

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0: 8:32.
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0: Bueno, 8:36, una bonita canción que sonó acá en la radio y mucho, allá por los 90. La banda se llama Propaganda, es una banda alemana, y la canción Una sola palabra, año 1990. Fue lanzado como parte de sus trabajos en ese periodo de esta banda y contó con también varias remezclas y versiones. Así que, bueno, un tema que, repito, sonó mucho acá en la radio allá por los años, los buenos años 90.
1: Sí, lindo tema. La verdad que acertaste porque sonó mucho ese tema.
0: Sí.
1: Sonó mucho ese
0: tema. Tiene más canciones esta banda.
1: Sí, pero tiene este tema es emblemático, ¿no?
0: Sí, sí, muy, muy bonito, bonito tema para esta hora de la mañana.
1: Buen,
0: ¿no?,
1: recuerdo.
0: Bueno, 8:36, dejamos de lado Propaganda para pasar ahora a los temas cotidianos, y en este caso con un tema que hemos tocado en los últimos días, que tiene que ver con estos recursos que el Estado, en vez de destinarlo, la Nación, ¿no?, para rutas, se los queda para, de esta forma, dice el gobierno, fortalecer el superávit fiscal, ¿no?
1: Es para pavimentar el superávit fiscal.
0: Exactamente. Bueno, mientras avanza la denuncia realizada por Julio Cobos ante Fiscalía de Estado Provincial, un diputado por Mendoza, diputado nacional por la provincia, Martín Aveiro, de Unión por la Patria, está buscando que el Congreso interpele al ministro de Economía, Luis Caputo, por el uso de recursos del sistema vial integrado destinado justamente al mantenimiento de rutas nacionales. Este diputado mendocino, diputado nacional, él además también preside la Comisión de Obras Públicas de la Cámara Baja y ha convocado a un, digamos, a una reunión de tipo informativa en la que pasarán una veintena de intendentes, legisladores y gremios viales de diferentes provincias del país para exponer el impacto de la subejecución de fondos destinados a vialidad. El objetivo central es generar, con estas exposiciones y estos pedidos de informes no respondidos que se acumulan durante años, una citación para que vaya justamente al Parlamento el ministro de Economía, ¿no?, de Milei, que es Luis Caputo. La oposición busca que el funcionario nacional, que Caputo, justamente explique, digamos, cómo se está manejando este sistema vial integrado, un fondo fiduciario nutrido con la recaudación del impuesto a los combustibles, cuya función exclusiva, fijada por ley, es financiar el mantenimiento, la señalización y la seguridad de la red vial federal en el país. Recordemos que recientemente el propio vocero presidencial, Adrián Rabier, hace poquitos días, ¿no?, reconoció públicamente que la recaudación de esto está subejecutada e inmovilizada en colocaciones financieras para sostener la meta de superávit del Tesoro. Bueno, según datos vertidos por una investigación que hizo también hace poquitos días el diario La Nación, entre el año 2024 y este año, del total de 1,5 billones recaudado por este fondo, La Nación solamente ejecutó obras por 1 billón. Perdón, por 1 billón que está inmovilizado, por 26% de ese monto.
1: Claro.
0: O sea, de ese total que mencioné recién, bueno, solamente ha ejecutado 26,2%, y están inmovilizados en títulos e inversiones 1 billón de pesos. 1 billón con B, ¿eh? No es con M, es un billón con B. Bueno, de esto justamente se valió Julio Cobos para solicitar, él, recordemos, no, digamos, no es legislador, digamos, como un político más, ¿no? Solicitó a Fiscalía de Estado que investigue posibles perjuicios para Mendoza. En tanto, desde el gobierno provincial han respondido a la prensa que han recibido los fondos pertinentes, como que Mendoza no tiene nada que reclamar a la Nación.
1: Y pues Mendoza hizo un acuerdo, bueno, hay que atender la situación de cada provincia.
0: Bueno, según Aveiro, que es el que está buscando que Caputo vaya a la Cámara de Diputados, esto de subejecutar partidas, lo mismo está haciendo la Nación con el FONAVI, los recursos hídricos y hasta con los fondos de los bomberos voluntarios. Según dice, son, en referencia al gobierno, son guardadores compulsivos de recursos mientras la red vial del país se destruye.
1: Sí, podemos hacer un juego de palabras poniéndole un poquito de humor. Sistema vial integrado igual rutas desintegradas.
0: Destruidas.
1: O destruidas.
0: Destruidas.
1: Es, es conflictivo el tema, realmente. Además, es notable, bueno, vos hacés alusión al tema bomberos y qué más, además de las rutas.
0: Bueno, Fonavi, por ejemplo, el tema de también recursos hídricos, o sea, la nación.
1: ¿Se
0: plata que tiene que destinar por ley al tema rutas,
1: sí,
0: no lo destina, se lo guarda, lo cual hay que ver si esto configura también el delito de malversación de fondos públicos, que es cuando se le da un destino distinto,
1: claro,
0: a una partida
1: de dinero. Sí, no es desatinada la iniciativa de Aveiro, además desde el punto de vista político, obviamente hay una especulación lógica, es de la oposición, pero pareciera que con el tema de obra pública, bueno, ya eso Milei ya lo tenía esa fijación, ese problema desde la campaña, pero el problema de Milei era con muchas empresas que usufructaban los recursos.
0: Sí, la corrupción de la claro, obra pública, que él decía incluso que claro, ahí estaba a la Cámara Argentina, pero, de la construcción, le decía, bueno, Cámara Argentina de la corrupción, bueno, pero se la agarró con los privados y también ahora con las provincias.
1: Pero lógico, pero bueno, vos podés controlar eso desde el Estado para erradicar esa supuesta corrupción y nos parece perfecto. Ahora, el abandono de la obra pública o el desorden, ya hemos hecho referencia muchas veces, rutas abandonadas por un lado porque no hay nadie que se haga cargo, rutas de las cuales se hace cargo a veces la provincia, como el caso de Mendoza, transferencias de la jurisdicción nacional a las provincias, como ha pasado en Santa Fe o pasó en Mendoza, licitaciones para trabajos directamente de concesión, como va a pasar en Mendoza con la Ruta 7 en todo su trayecto dentro de la provincia, pero es un gran desorden. Y por supuesto, en esto entramos en un debate, si se quiere, ideológico, donde no hay interés del privado y si el Estado se retira, y bueno, las rutas se destruyen.
0: Ahora, el tema del superávit, si se sostiene con partida de plata que va destinada a obras, no es entonces real.
1: No.
0: Es ficticio.
1: Claro,
0: se sostiene en función de no pagar o no destinar esa plata a lo que tiene que destinarlo. Y hay también un temita, hay otros temas también de cómo el Estado está, digamos, haciendo superávit. Claro. Por ejemplo, tampoco paga o está pagando a cuentagotas el tema de los juicios que hicieron oportunamente años pasados los jubilados, claro, por reajuste. Eso tampoco lo está pagando. Entonces, sería bueno también, ya que el diputado Aveiro o quien sea, ¿no?, va a hacer este pedido de informes al gobierno y especialmente al ministro Caputo, que explique cómo se compone este superávit. Si es por ahorro, lo cual así va a ser, pero ¿en qué ahorra? ¿Es porque gasto menos, pero ¿por qué gasto menos? ¿Porque claro, es una estrategia genuina o porque no estoy pagando, por ejemplo, la obra que corresponde pagar? Porque si es así, el número que el gobierno difunde mes a mes de superávit primario, por un lado, y después el fiscal, o sea, pagando las deudas, entonces no es un número real.
1: Claro.
0: Con lo
1: claro,
0: cual ese informe de Aveiro podría extenderse un poquito más, ¿no? O sea, que vaya al origen de eso. ¿Cómo es eso? ¿Cómo se compone? Dígame cómo lo consigue ese ahorro.
1: Claro. No, bueno, y acá volvemos al tema del Estado grande o el Estado chico. Es cierto, el Estado tiene
0: Estado vivo.
1: Estado eficiente, pero hay una lógica. A ver, en el caso de la obra pública, donde la obra pública no llega porque al privado no le interesa, no le conviene, no le deja rentabilidad, y el Estado tampoco debe ausentarse. Por lo menos hablar con las provincias y establecer acuerdos, por supuesto con recursos del Estado Nacional, que siempre van a ser más que los provinciales, y con más razón tratándose de rutas de jurisdicción nacional, que son las que han permitido unir al país a lo largo y a lo ancho durante tantos años.
0: Lo que pasa es que si uno analiza el programa económico de Milei, el concepto obra no está.
1: No está, no, no.
0: No, no. Su concepto es superávit. En primer lugar, en segundo lugar, juntar dólares, impulsar algunas inversiones, por ejemplo, mediante el RIGI o el RIMI. El RIMI no está teniendo tanta tanto éxito, pero hasta ahí nomás. Ahora, de obra pública, bueno, tiene un preconcepto el presidente desde la época de la campaña, ¿no? Bueno, 8:46, hacemos una pequeña pausa y después más noticias aquí en Red 101.

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0: 8:47 minutos.
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Bueno, faltan solamente 10 minutos para la hora 9 de la mañana en la República Argentina, último bloque. Tenemos bastante pendiente, especialmente de economía. No hay buenas y no tan buenas. Vamos a comenzar justamente con las últimas porque hay un informe que tiene que ver con las pymes, que advierten sobre caída de ventas y especialmente estiramiento en la cadena de pagos, ¿no? Esto lo ha comunicado en las últimas horas. Es un informe, es la última encuesta coyuntura PYME de industriales difundida este martes por la Fundación Observatorio PYME, que da cuenta que la falta de ventas se consolida en las pymes como el principal obstáculo para todos los sectores de actividad. Esto afecta, según dicen, al 81% de las pequeñas y medianas empresas, ¿no? Dice el informe. Bueno, para dar cuenta de cómo están las pymes en el país, 62% de las pymes han tenido algún tipo de extensión en los plazos de cobro a sus clientes. Aunque no se vincula únicamente con esto, se observa que el 24% incurrió en mora en sus propios vencimientos, sobre todo el pago de impuestos y proveedores. O sea, la mora no solamente se da para particulares, sino también para las pymes. Bueno, ¿cuál es el ranking de problemas que denuncian las pymes? Aparte del tema caída de ventas, retraso de pago de clientes, aumento de costos de materia prima. Bueno, por ejemplo, esto último implica 60%. Importaciones, 47%. Aumento de costos salariales, 45%. Dificultad de financiamiento, 38%. Dificultad para satisfacer la demanda, 13%. Y otros problemas tienen también un 13%. ¿Qué pasa con el tema fiscal? Bueno, también el informe advierte que ante el reclamo de alivio fiscal para mantener la actividad, la reducción de ingresos brutos, impuesto que afecta a 63% de empresas, encabeza las demandas. Después le sigue también el tema de las rebajas de contribuciones patronales. Con respecto al tema de ingresos brutos, bueno, es un planteo recurrente incluso de las pymes acá de Mendoza, ¿no? En cuanto al tema importaciones, la creciente presión importadora forzó a un 25% de las pymes a sustituir insumos locales o desplazar producción propia por bienes importados. Y un 15% incorporó productos nuevos importados, dice el informe. Igualmente lo que les preocupa es justamente el tema de la competencia también que llega de afuera con precios más bajos y beneficios fiscales. A nivel de la cadena de pagos, 6 de cada 10 empresas han manifestado que los plazos de cobro han sido mayores a lo habitual durante el último trimestre. Eso por un lado, digamos, el informe frío, el informe, digamos, sin caras,

0: sin personas visibles. Y pasamos ahora sí al informe de, de las personas conocidas, incluso porque hay un ex rugbyer y también de los Pumas, ha sido noticia justamente en las últimas horas, además también él emitió un, hizo un videíto, ¿no?, en redes.
1: Es muy fuerte.
0: Sí, Santiago Filan, conocido, él comunicó justamente junto a su socio el cierre definitivo de su empresa. Es una empresa textil, Builder o Wilder, la cual empleaba más de 120 personas. Tenía un par de plantas ubicadas en General Pacheco y Las Flores. Esta firma, con medio siglo de trayectoria en el rubro de justamente textil, se dedicaba a la confección de indumentaria deportiva para marcas como Adidas, Fila, New Balance y Puma. Sin embargo, el desplome de consumo interno y la apertura de importaciones, según dicen, bueno, ha terminado con volver insostenible la continuidad de la empresa. En las últimas horas se conoció justamente un audio donde Filan le comunicaba personalmente a los empleados lo que estaba pasando, ¿no? Es más, incluso en ese video rompe en llanto. Dice: la verdad que el panorama que viene, dice él, es peor. Lamentablemente la decisión que tenemos que tomar es el cierre de la fábrica. El lunes no vengan, le dijo. En ese video, ¿no? Bueno, durante su exposición.
1: Baldazo de agua fría para los empleados.
0: Y sí, y además también él entiende que esto que ha pasado, él responsabiliza directamente de esto al gobierno de Milei, por el tema del desenlace de su empresa, ¿no? Él dice: la política nos hundió. ¿A dónde nos llevó? Con otros gobiernos sufríamos, pero teníamos plata en el bolsillo, decía justamente el empresario. Y dice lo siguiente: solamente les pido que piensen la próxima vez que voten, porque la vida es política, dice el hombre de los Pumas, ¿no? Que estuvo en los Pumas. Bueno, justificó el cese de actividades indicando la falta de pedidos del mercado local y el agotamiento de alternativas para sostener la estructura. No había opción de seguir, no hay trabajo en la calle. Seguir iba a ser peor, es lo que dice él. Bueno, la situación de la empresa de él y el panorama es bastante delicado porque, según se observa en los registros del Banco Central de la República Argentina, la empresa acumulaba varios cheques rechazados, 11, por un total de más o menos unos 25 millones de pesos. Ninguno abonado, lo que equivale, digamos, a un porcentaje de cero en lo que es el tema de regularización. Bueno, este panorama se suma a los datos que han sido revelados por la Federación de Industrias Textiles de Argentina, FITA, sobre la situación en el rubro textil. Dice que la producción cayó 25% interanual en mayo, 10 veces más que la caída del 2,5% registrado en toda la industria manufacturera. Además, también dice, las plantas textiles operan al 42% de su capacidad instalada, o sea, 16 puntos menos que el promedio industrial. Esto es la situación concretamente del sector textil y de esta empresa del ex Puma, Filam.
1: Complicado esto de esta definición que dio con respecto a que antes teníamos plata disponible. Esto nos retrotrae un poco a un eslogan muy difundido en la Argentina, ¿no? El roban pero hacen.
0: Sí, en realidad lo hace referencia a, digamos, a este proceso también de viciado, que era inflación. Entonces la gente, ¿qué hacía? Y le quemaba la plata y compraba, lo cual tampoco era bueno, tampoco era sano.
1: Pero
0: ahora,
1: bueno,
0: tenemos el otro extremo,
1: teniendo,
0: ¿no?,
1: teniendo en cuenta el nivel de la producción de este hombre, de esta fábrica de 50 años ya de trayectoria, para quien trabajaba, y es para tener en cuenta.
0: 120 empleados.
1: 120 empleados
0: tenía.
1: Es más que una pyme.
0: Bueno, y cerramos con una buena, cambiamos de para pasar a una buena que tiene que ver con un desarrollo que se había anunciado hace unos meses y finalmente ya comenzó la construcción. Es la contracara de lo que pasa en el rubro textil, esto es hotelería de alta gama acá en Mendoza, porque los dueños de un famoso palacio en Buenos Aires, el Palacio Duhau, han comenzado la construcción de un hotel de lujo aquí en la provincia de Mendoza. Está en Alto Agrelo, tenemos una inversión ahí de más o menos unos 25 millones de dólares, y representa además la primera apuesta de este grupo empresario en el interior del país. Y lo es acá en Mendoza. Es un emprendimiento que se hace sobre más o menos unas 400 hectáreas ahí en Alto Agrelo. ¿Esto qué es lo que va a tener? Bueno, aparte de hotelería, también va a tener sector inmobiliario, vino y también experiencias ecuestres. Y acá se han asociado, por ejemplo, la familia de Rubén David y también, bueno, justamente la gente propietaria del Palacio mencionado y Park Hyatt Buenos Aires. Esto, repito, va a ser en Luján de Cuyo, ahí en Alto Agrelo. Según lo que confirmó al diario MDZ Rubén David, miembro de la familia David y uno de los dueños justamente del emprendimiento, donde ya funciona Casa David Wine and Horses, las obras ya han atravesado una de las primeras etapas de ejecución. Hace 2 meses comenzamos, ya se terminó la etapa de movimiento de suelo y se está empezando la construcción de la obra gruesa. Ha sido duro, pero seguimos empujando, es lo que dice David, ¿no? Bueno, una familia muy emprendedora.
1: Interesante, y además, bueno, el lugar es distintivo, ¿no?
0: Alto Agrelo, claro. Exactamente. Esto contempla 40 villas de lujo, todas orientadas hacia la cordillera de los Andes, 12, además también 12 suites ejecutivas ubicadas en el edificio principal. La construcción va a tener un solo piso, aunque estará elevada para potenciar la vista del entorno. Justamente esa elevación fue la que se consiguió con la etapa de movimiento de suelo, claro, que ya se ha completado. Así que bueno, una buena para cerrar el servicio.
1: Muy buena, muy interesante.
0: De noticias de, claro, del día de hoy, con esta inversión de 25 millones de dólares.
1: Esa es la también una cara de Mendoza, es muy importante.
0: José Luis Toso, será hasta mañana jueves.
1: Gracias, sí señor, hasta mañana jueves.
0: En la conducción Carlos Lagos, en la puesta en el aire Walter Herrera, dirección Marcelo de Ambrosi. Que tengan muy buena jornada. Ahora llega Radio Francia Internacional.
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3: La institución está politizada. La CPI y el gobierno japonés condenan la decisión. Y en Francia la eutanasia ya es legal. El presidente Macron promulgó hoy la ley para ayudar a morir, que permite la muerte asistida para determinados pacientes a través de un producto letal y bajo supervisión médica. Estos son los titulares de la jornada. Vamos ahora con el desarrollo de la noticia, aquí en Radio Francia Internacional. Comenzamos en Ucrania, donde el exministro de Defensa Mikhail Fedorov llamó a elecciones presidenciales en medio de la guerra con Rusia, convirtiéndose así en la primera figura política ucraniana en desafiar públicamente el mandato del presidente Volodymyr Zelensky. Fedorov hizo el llamado a través de un video publicado en sus redes.
4: Democracia no puede ser заручницей России.
3: La democracia no puede quedar en manos de Rusia. Necesitamos un mecanismo legal y seguro para restablecer un proceso democrático pleno en Ucrania, incluso en medio de la guerra, dijo el exministro de Defensa. Recordemos que en Ucrania está vigente la ley marcial, lo que mantiene en pausa las elecciones presidenciales desde marzo de 2024, cuando debieron realizarse si el país no hubiese estado en guerra. En Kiev se desarrolló hoy una manifestación en apoyo al exministro Fedorov, y allí estuvo nuestra corresponsal Emmanuel Shaz.
5: En Kiev, en el Parque Mariinsky, muy cerca del Parlamento ucraniano, unas pocas decenas de manifestantes se concentraron. Algunos vinieron en apoyo de Mikhail Fedorov, mientras que otros mantuvieron una postura más neutral. Ana es intérprete.
6: La gente se concentró aquí no por Fedorov como presidente, sino por Fedorov como ministro de Defensa. La gente está aquí únicamente para pedir que el gobierno escuche al pueblo y para que haya diálogo.
5: Artem, ingeniero de radioelectrónica, escuchó las declaraciones de Fedorov pero expresó su preocupación.
7: Por un lado, tiene razón al decir que una guerra prolongada destruye nuestra democracia, pero por otro lado, organizar elecciones es extremadamente difícil. Podría generar divisiones dentro de la sociedad y el desafío técnico que supone es considerable.
5: Desde hace más de un mes, estos manifestantes reclaman más transparencia por parte del gobierno, al igual que Fedorov, exigen una democracia más sana. Corearon "No somos rusos" y dejaron claro que no quieren que su movimiento sea instrumentalizado con fines de desestabilización de Ucrania, que ya se encuentra en una situación precaria debido a la guerra. Emmanuel Shaskiev, Radio Francia Internacional.
3: Gracias, Emmanuel. Y Estados Unidos anunció sanciones contra la presidenta de la Corte Penal Internacional, la japonesa Tomoko Akane, acusando a la institución de estar politizada. La CPI y el gobierno japonés condenaron la decisión. Escuchamos a la primera ministra japonesa Sanae Takaishi declarando que la medida es lamentable y que su gobierno seguirá discutiendo el tema con Washington. El que sí aplaudió la decisión fue el primer ministro israelí Benjamin Netanyahu, quien justamente tiene una orden de arresto de la CPI. Nos vamos ahora a Medio Oriente. Irán ha lanzado nuevamente una advertencia a los países del Golfo. Cualquier apoyo al ejército estadounidense será considerado como complicidad con las operaciones militares contra Irán. Esto horas después de que Trump exigiera una vez más el desbloqueo del Estrecho de Hormuz, la vía marítima por donde pasa el 20% de las exportaciones petroleras del planeta. El memorando que firmaron ambos países para buscar un acuerdo de paz expiró este lunes. Y nuestra colega Mariana Nela Mayer conversó con Joseph Hage, analista político especializado en Oriente Medio y terrorismo, para analizar la situación.
8: A un momento dado había pensado que una guerra de desgaste podría afectar más a Estados Unidos que a Irán. Se dio vuelta al asunto ahora. Lamentablemente, el mundo también entero está pagando un precio a causa de la alza del petróleo. Irán, cuando anunció su control sobre el Estrecho de Hormuz, la meta era que logre el barril de petróleo más de 100, 150 o $200, no les salieron bien las cuentas porque hay un desahogue petrolero que sea a través de Arabia Saudita, Emiratos. La meta de presionar la economía mundial está funcionando, pero no tanto.
3: Y de la guerra militar en Oriente Medio pasamos a la guerra de aranceles en Norteamérica. El presidente Donald Trump anunció la suspensión de los impuestos de importación de productos canadienses, impuestos que se elevaban al 50% y que debían comenzar a aplicarse a partir de hoy. Pero atención, la suspensión es solo por 3 días. Raquel Villaécija con la información.
6: Donald Trump ordenó el pasado mes la imposición de aranceles del 50% a diversos bienes canadienses al alegar un trato discriminatorio a productos estadounidenses como el alcohol, los automóviles o los lácteos. Los aranceles, que quedan de momento en suspenso, afectan a alrededor del 5,5% de las exportaciones de Canadá a Estados Unidos por un valor de unos 20.000 millones de dólares. Se aplicarían a productos tan diversos como el vino, los bastones de hockey o incluso el cemento. El anuncio de la suspensión se produjo después de las conversaciones entre Trump y el primer ministro de Canadá, Mark Carney, horas antes de la entrada en vigor de estas tasas. El pacto busca incluir un acceso amplio al mercado para los bienes estadounidenses y compromisos en materia de seguridad económica, dijo Trump. El enviado comercial de Trump, Jameson Greer, había denunciado que algunas provincias de Canadá han retirado productos alcohólicos estadounidenses para dar un mejor acceso al mercado a los productos de la Unión Europea.
3: Y a partir de este jueves, Liberia comenzará a recibir 1.200 personas deportadas de Estados Unidos tras firmar un acuerdo que forma parte del plan antiinmigratorio impulsado por el presidente Donald Trump. Según las autoridades, los deportados serán libres de salir del país cuando quieran o tendrán la opción también de solicitar asilo. Carlos Pizarro nos explica el mecanismo.
9: Tras haber deportado masivamente a inmigrantes durante los últimos meses a países como Sudán del Sur, Ruanda o República Centroafricana, esta vez le tocaría el turno a Liberia. El gobierno liberiano justificaba su participación como un gesto enteramente humanitario. Sin embargo, el país africano recibe apoyo financiero de Washington para fortalecer su propio sistema migratorio, además de registrar importantes incentivos económicos e indirectos como la extensión de visados para sus ciudadanos y millonarios fondos para su sector de salud. Según el acuerdo, serían 1.200 1.200 inmigrantes procedentes de Estados Unidos los que empezarían a aterrizar en Monrovia a partir de este jueves. Las autoridades locales señalan que los inmigrantes tendrían la opción de solicitar asilo en el país o abandonarlo cuando lo deseen. Activistas denuncian, entre tanto, que estas medidas violan el derecho internacional a dejar a los migrantes desamparados en países desconocidos y sin dominar el idioma local. El foco de la polémica radica en que estas deportaciones masivas se realizan de forma sorpresiva e involucran a personas que cuentan con órdenes judiciales de protección para no ser devueltas a sus países de origen por amenazas a su seguridad o a su vida.
3: En Colombia ya ha pasado más de una semana después del potente terremoto que golpeó al país. Las cifras de víctimas han aumentado. 305 muertos o más de 4.500 heridos y miles de edificios destruidos. El país entró en la fase de remoción de escombros sin prácticamente posibilidades de encontrar sobrevivientes. El terremoto también evidenció la desigualdad estructural que atraviesa el departamento del Chocó, epicentro del desastre. Escuchemos a su gobernadora Nubia Córdoba.
10: La principal dificultad es la condición rural dispersa del departamento del Chocó. El departamento del Chocó es un departamento de 47.000 kilómetros. Es todo el norte de la región pacífica colombiana. Entonces es un departamento que es muy largo, muy extenso y donde además no hay accesos de comunicación terrestre en un porcentaje muy importante. Eso es lo más difícil. Eso y que nosotros no contamos con el volumen de técnicos, de profesionales en ingeniería, arquitectura y geología que permite que con la experiencia, o más bien la expertise técnica de los procesos estructurales y sísmicos, pudiéramos ir más rápido con un volumen para poder distribuirnos en todo el departamento. Entonces, ¿qué hemos tenido que hacer? Solicitar apoyo, donación de tiempo a los profesionales del país para que puedan venir al departamento del Chocó y generar las cuadrillas, porque esta evaluación no la hace cualquier profesional, esto lo tienen que hacer expertos en ingeniería estructural, y llevar estos expertos hasta allá para hacer la evaluación ha implicado también un desarrollo logístico propio.
3: Escuchábamos a Nubia Córdoba, gobernadora del Chocó, al micrófono de Justine Fontaine. En Francia, a partir de hoy, entra en vigor la ley para ayudar a morir, que permite la eutanasia para determinados pacientes a través de un producto letal y siempre bajo supervisión médica. En Radio Francia Internacional conversamos con Jonathan Denis, presidente de la Asociación para el Derecho a Morir con Dignidad, quien saludó la decisión.
11: Estoy muy emocionado porque por fin esta lucha que lleva medio siglo encuentra una realidad en Francia. La ley ha sido promulgada. Pienso, por supuesto, en todas esas personas que lucharon por esta ley y que ya no están hoy con nosotros, que no fueron respetadas en lo que definían como su dignidad al final de la vida. Pero esto es solo un primer paso, ya que aún faltan los decretos de aplicación. ¿Cómo se llevará a cabo el acompañamiento en el marco de una ayuda activa a morir? ¿En hospitales? ¿En residencias de ancianos, en el domicilio particular? Son definiciones sustanciales que tendrán que establecerse. Además, habrá todo un proceso de acompañamiento con la puesta en marcha de la comisión de control. Así que habrá grandes debates antes de que la ayuda activa a morir pueda convertirse en una realidad en nuestro país. Espero que sea a principios del año 2027.
3: Y hablemos también de la sequía histórica en Europa, que se hace sentir en muchos sectores. Además de causar una disminución en los rendimientos agrícolas y la ganadería, la falta de lluvias perturba las centrales nucleares que necesitan agua de los ríos para enfriar sus circuitos. Es el caso del Danubio, el mayor río de Europa, que ha llevado a Hungría a realizar obras urgentes para mantener el caudal del río y evitar el cierre de su única planta nuclear. Rafael Morán.
12: Hungría quiere evitar a toda costa el cierre de la central nuclear de Paks, la única del país y que produce el 40% de la electricidad nacional. El viernes pasado, el primer ministro Peter Magyar anunció que el nivel del Danubio, que permite enfriar los circuitos de la planta nuclear, había caído a 122 centímetros por debajo de su caudal normal y que, de llegar a menos 132 centímetros, se tendría que detener los dos últimos reactores que aún funcionan. Para mantener estos 10 centímetros fatídicos, las autoridades impulsaron obras de emergencia. Dos barcazas de 80 metros fueron hundidas para elevar artificialmente en unos centímetros el nivel del Danubio y se movilizaron militares y helicópteros para construir además una presa sumergible y así mantener la altura del río a niveles adecuados. La multiplicación de las sequías y de las olas de calor en Europa debido al cambio climático de origen humano pone en peligro el buen funcionamiento de las centrales nucleares en varios países.
3: Y con esto ponemos punto final a este resumen de Radio Francia Internacional.
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0: 9:14 minutos.
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16: Y seguimos transitando esta mañana, casi media mañana, al aire de Red 101. 9 horas 20 minutos en la República Argentina, 8 grados la temperatura actual en la ciudad de Mendoza. El cielo está totalmente despejado desde bien temprano. La máxima pronosticada para el día de hoy es de 21 grados. Mi nombre es Candela Carretero y junto a Karina Martín te vamos a acompañar desde ahora y hasta las 13:30 con un montón de información, la mejor música y un especial musical que no te podés perder. Ya escuchamos el servicio de noticias a cargo de Carlos Lagos con el análisis de José Luis Toso y Walter Herrera en los controles. Emilio Colombia está en los controles ahora y en la producción general Marcelo de Ambrosi. Te recuerdo también que podés escribirnos a nuestro teléfono al 261-7555-101. Contanos qué estás haciendo, cómo vas llevando la mañana, estás en el trabajo, en tu casa, en el auto, tomando algo calentito, porque salió el sol, pero igual hay un vientito bastante, bastante frío. Podés contarnos lo que quieras, también podés pedirnos especiales musicales, que hasta el momento todo lo que nos han pedido lo hemos hecho. También te invitamos a que nos sigas en nuestras redes sociales, @red101.mza, donde podés enterarte de todo un ratito antes. Y si ya no podés seguir sintonizando la 101.5, si ya no vas en el auto, podés escucharnos a través de nuestra página web www.red101.com.ar. Te dejo con este tema de Pet Shop Boys, una versión remixada. Suena Love is a Bourgeois Construct. El amor es una construcción burguesa. Sí.

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1: Nueve horas 33 minutos en la República Argentina y Cari ya desde bien temprano al lado mío. ¿Qué se puede adelantar de hoy o lo vas a decir directamente?
2: Hola Cande, hola a todos. Lo voy a decir directamente para que se preparen. Hoy tenemos un especial increíble, muy divertido.
1: Diferente.
2: Diferente. Igual les prometo que todos vamos a bailar. Porque vamos a presentar todos esos éxitos Eurodance de los 90, toda esa música que bailaste en los boliches y que hasta el día de hoy se sigue bailando. Así que quédate con nosotros y si querés agregarnos una canción a nuestro especial, podés hacerlo al 2617-555-101.
1: También podés seguirnos a través de nuestras redes sociales. ¿Las decías vos o las digo yo? Yo, perfecto, @red101.mza, tanto en Facebook como en Instagram, ahí te enteras de todo un ratito antes.
2: Así es, y también te invitamos a que si nos sintonizas en el auto, en la 101.5 o en cualquier radio. Ahora, si no podés, tenés que poner www.red101.com.ar.
1: Y ahora te dejamos con esta canción de Sting, suena Englishman in New York.

Sonaba I'm an Englishman in New York, The Sting. 9:38 en la República Argentina. La temperatura actual en la ciudad de Mendoza es de 9 grados. El cielo está completamente despejado. La máxima pronosticada para hoy es del 21%. Y te vamos a estar acompañando junto a Candela Carretero durante toda la mañana y el mediodía. Hoy te cuento que tenemos un especial de música imperdible, súper divertido. Vas a bailar, te vas a mover, vas a recordar esas épocas donde ibas a bailar y realmente le pasaba genial, donde no te querías ir a dormir de lo bien que lo estabas pasando. Bueno, hoy en Red 101 lo vas a pasar así. Así que comunícate con nosotros al 2617-555-101 y contanos qué música bailabas en los años 80, en los años 90. Además, tenemos hoy una entrevista, nos viene a visitar Dante Petrica de Petrica Producciones y nos va a estar contando un poquito lo que ellos hacen, que traen unos espectáculos muy lindos a Mendoza. Incluso ellos también nos van a sortear unas entradas. Así que estate atento. Te invitamos a que nos sigas en nuestras redes sociales en red101.mza, en Facebook y en Instagram. Y para seguir con la energía bien arriba, ahora suena Runaway Train, Tren Fugitivo, Soul Asylum.

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2: 9 horas 47 minutos en la República Argentina. El cielo está completamente despejado. Hoy, miércoles 19 de agosto, es un día increíble. La verdad que la temperatura está increíble. La temperatura, 9 grados ahora. Y la máxima para hoy es de 21. Vamos a tener un día casi primaveral. Así que está increíble para disfrutarlo. Te cuento que hoy vamos a tener un especial en donde vamos a escuchar toda esa música que bailábamos en los años 80 y 90 y no vas a parar de divertirte y de bailar, así que quédate con nosotros. Karina Martínez mi nombre y junto a Candela Carretera te vamos a estar acompañando durante toda la mañana y también el mediodía. Comunícate con nosotros al 2617-555-101 y contanos qué estás haciendo, pedinos tu canción y si querés agregar algo a nuestro especial, también sos bienvenido. Te cuento que podés seguirnos.

Y así sonaba Fly Away de Lenny Kravitz. 9:57 en la República Argentina. La temperatura actual en la ciudad de Mendoza es de 9 grados y la máxima pronosticada para hoy es de 21 grados. El cielo está completamente despejado. Vamos a tener un día miércoles hermoso para disfrutarlo. Así que quédate con nosotras porque te vamos a estar acompañando durante toda la mañana y hasta el mediodía con la mejor música, con todas las noticias. Te cuento también que hoy nos visita Dante Petrica de Petrica Producciones y nos va a estar trayendo una sorpresita. Vamos a estar sorteando 2 pares de entradas para el espectáculo Golden Makers, que se viene este viernes 21 de agosto en el Teatro Plaza. Así que quédate con nosotros. Y ahora, porque esta es la radio musical, te vamos a dejar para que disfrutes de esta música. Suena Got My Mind Set on You. Esto es George Harrison.

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0: 10:02.
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9: 10:05 en la República Argentina, 10 grados la temperatura actual en la ciudad de Mendoza. La máxima pronosticada para el día de hoy es de 21 grados, la humedad del 52%. En los micrófonos, Candela Carretero, quien les hable, Karina Martín, en los controles, Emilio Colombi. Vamos con los titulares más importantes. El paso a Chile continúa abierto con tránsito fluido de camiones. Informamos que el Paso Internacional Cristo Redentor continúa habilitado este miércoles para el transporte de cargas desde Argentina hacia Chile. Después de 34 días de cierre, el movimiento por la cordillera se mantiene y los camiones siguen avanzando hacia los Libertadores. Recordamos que la reapertura comenzó este martes a las 9 y durante esta primera jornada cruzaron unos 1.420 camiones hacia Chile hasta las 21 horas. Este número forma parte del operativo que busca recuperar progresivamente el movimiento de cargas después de más de un mes de interrupción. Para este miércoles específicamente, el esquema mantiene este mismo sentido de circulación, ya que solo pueden cruzar camiones desde Argentina hacia Chile entre las 9 y las 21 horas. El paso Pehuenche, en tanto, continúa cerrado. Agregamos que el esquema actual continuará hasta el jueves con camiones desde Argentina hacia Chile y luego durante el viernes 21 y sábado 22 el sentido se invertirá para permitir el ingreso de los transportistas que permanecen del lado chileno hacia Argentina. Se registraron explosiones y un incendio en un depósito en Las Heras. Hablamos de que un incendio de importantes dimensiones se registró durante la madrugada de este miércoles en un depósito ubicado en la zona de Paso Hondo y Recuero en Las Heras. Este siniestro provocó daños totales en el galpón y demandó un amplio operativo de bomberos de la policía y voluntarios. Agregamos que el hecho ocurrió alrededor de las 3:50 a.m. cuando un llamado al 911 alertó sobre explosiones y un incendio en el depósito. Al arribar al lugar, efectivos policiales constataron que las llamas se habían desatado en el interior del inmueble y el fuego provocó daños totales en la estructura y en los elementos que se encontraban en el interior. Vuelve el turismo interno en alta montaña tras la apertura del corredor internacional. Compartimos que el turismo interno regresará este viernes 21 de agosto a la zona de alta montaña con la reapertura de los parques de nieve penitentes y los puquios. Esta medida permitirá nuevamente el acceso de visitantes a estos puntos turísticos, pero bajo un esquema especial de circulación y estacionamiento. Decimos también que el operativo contempla el tránsito de cargas entre Argentina y Chile, ya mencionado, en donde Gendarmería Nacional organizará a los camiones mediante encapsulados y controlará la circulación para evitar que el movimiento internacional genere inconvenientes en el acceso a los sectores turísticos. Nos trasladamos al ámbito del deporte, informa Karina Martín.
10: Le compartimos que Independiente Rivadavia cayó por penales ante Fluminense y quedó eliminado de la Copa Libertadores. Independiente Rivadavia empató 1-1 este martes y luego perdió 5-4 los penales ante Fluminense en el Estadio Malvinas Argentinas en la revancha de los octavos de final de la Copa Libertadores. Agregamos que mirando hacia el futuro, tras jugar con Fluminense, la Lepra visitará Independiente de Avellaneda el sábado 22 de agosto a las 18:30 en un partido de la sexta fecha del torneo clausura.
9: Diez horas nueve minutos en la República Argentina, 10 grados la temperatura actual en la ciudad de Mendoza. Recordamos que la máxima pronosticada para el día de hoy es de 21 grados y la humedad del 52%. En los micrófonos, Candela Carretero, quien les habla, y Karina Martín, en los controles, Emilio Colombi. Quédate escuchando Red 101, que seguimos con más música y a las 11 otro boletín de noticias.
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0: Pero muy buen miércoles para todos. Bienvenidos a una nueva edición de especiales de la mañana de Red 101. Qué lindo volvernos a encontrar otra vez para arrancar este miércoles con música, recuerdos y sobre todo con esas canciones que tienen un poder increíble. Pasan los años, cambian las modas, cambian los teléfonos, cambian las pistas de baile. Pero escuchás 2 segundos, un clásico, y automáticamente sabes dónde estabas. La temperatura actual en la ciudad de Mendoza es de 10 grados. Hoy tenemos un día completamente soleado. El cielo está completamente despejado. Y la máxima pronosticada para hoy es de 21 grados.
1: Le damos la bienvenida a todos los oyentes que poco a poco comienzan a incorporarse a esta mañana, o ya media mañana, al aire de Red 101. Hermoso miércoles, Cari. Realmente hermoso miércoles. Y hoy tenemos un especial que delata, porque si en los 90 bailaste hasta que cerraron el boliche, o si alguna vez grabaste un compilado en cassette, o si esperaste el videoclip en MTV, Much Music, o en alguno de esos programas musicales que eran una cita obligada, probablemente hoy conozcas todas las canciones que tenemos preparadas.
0: El título de este miércoles es ¿Viviste los mejores años de la música si bailaste estas canciones? Y no es una exageración. Vamos a viajar desde el final de los años 80 hasta los 90, pasando por el house, el eurodance, el dance pop, el hip house y esos estribillos que todavía aparecen en una fiesta y hacen que absolutamente todos sepan que viene.
1: Y atención, Cari, porque no solamente vamos a poner canciones, sino que vamos a contar de dónde salieron, quiénes estaban detrás, cómo fueron los videoclips, hasta dónde llegaron en las listas, qué premios recibieron, qué pasó con sus autores protagonistas y algunas historias del escenario que seguramente no todos conocen. Esa es mi parte favorita.
0: Sí.
1: Me encantan los datos curiosos.
0: Así es. Así que queremos que ustedes también sean parte. ¿Cuál de estas canciones te hace volver automáticamente a los 20 años? ¿Cuáles bailabas siempre? ¿Cuál te recuerda a una persona, a un boliche, a un viaje, a una fiesta de egresados? O esas noches en las que parecía que la música nunca iba a terminar.
1: Escribinos a nuestro WhatsApp al 261-7555-101. Mándanos tu recuerdo, el nombre de esa canción que no podía faltar en tus noches. Y si te animás, contanos cuál era tu tema infaltable para salir a bailar. Por
0: sí,
1: supuesto.
0: ¿Tenemos mensajes?
1: Ya, desde bien temprano tenemos mensajes. Dice, buen día chicas, feliz miércoles. Ayer soñé con la melodía de una canción de Roxette. Milk and Toast and Honey. Sería lindo escucharla en la radio. Saludos, Silvana.
0: Gracias, Sil, por tu mensaje. La vamos a programar para pasarla durante la mañana. Muchísimas gracias, por supuesto. Y la música tiene eso, que no solamente la escuchamos, la vivimos. Y algunas canciones son prácticamente fotografías de una época.
1: Ahora, prepara todo porque vamos a arrancar bien arriba. Nos vamos hasta Italia, pero con una canción que se convirtió en una bandera del dance de los 90. Una canción que todavía hoy aparece, justamente apenas aparece su introducción, hace que el cuerpo empiece a moverse solo.
0: Y ahora sí, abrimos la pista de baile de Red 101. Suena Rhythm of the Night, el ritmo de la noche. Corona.

0: Y así sonaba Rhythm of the Night, el ritmo de la noche. ¡Qué tema para bailar, por Dios! Es uno de esos himnos que definieron el sonido europeo en los primeros 90. Corona fue un proyecto italiano del Eurodance creado alrededor del productor Francesco Bontempi, conocido artísticamente como Lee Marrow, y con Olga Sousa como la figura vocal y visual más reconocible del proyecto.
1: Hablando específicamente de la canción, fue lanzada en el año 1993 y se convirtió rápidamente en un éxito internacional. El secreto estaba en esa mezcla que en los 90 funcionaba como una fórmula casi perfecta: las bases de dance, los teclados, este estribillo fácil de recordar y la energía que estaba pensada para la pista bien, bien, bien arriba.
0: Sí, y hay algo muy interesante con Corona. El proyecto fue uno de los tantos ejemplos de la época en los que la producción electrónica y la imagen del intérprete se construían de manera muy específica. Detrás de la voz y de la presencia de Olga había un trabajo de estudio y producción que ayudó a crear ese sonido irreconocible.
1: Y el videoclip también era muy de aquella época. Había una estética de club, iluminación, coreografías, vestuario y una protagonista que parecía invitarnos directamente a una fiesta europea. Era el tipo justamente de video que funcionaba perfecto en la televisión musical porque no necesitaba una gran historia, necesitaba energía. Es muy, muy para entrenar, Cari.
0: Sí, re. Y la repercusión fue enorme en Europa y en distintos mercados internacionales incluso. Rhythm of the Night, el ritmo de la noche, quedó asociada para siempre con la explosión del Eurodance, ese movimiento que convirtió a Europa en una verdadera fábrica de canciones para bailar.
1: Dato de color, Olga de Sousa se convirtió en una de las caras más reconocibles de aquella generación de artistas dance y Corona siguió justamente siendo recordado décadas después como uno de esos nombres imprescindibles cuando se arma una playlist de nostalgia justamente noventosa.
0: Sí, y esto recién empieza. Si vos bailaste esta canción, ya tenemos una sospecha, probablemente la próxima también la conozcas de memoria.
1: Mándanos tu mensaje a nuestro WhatsApp al 261-7555-101. Queremos saber dónde escuchaste por primera vez Rhythm of the Night, en un boliche, en una fiesta, en un viaje, en la radio, en un cassette que terminó gastadísimo contándose. Escribinos y tenemos mensajes, Cari.
0: Leamos.
1: Siguen llegando mensajes.
0: Sí, el especial de hoy ha gustado mucho.
1: Mira, lee vos el primero si querés.
0: Bien. Buen día, chicas. Como todos los días, escuchándolas. Me encanta la temática de hoy. Soy Nancy, de La Primavera. Muchas gracias, Nancy, por escucharnos y por tu mensaje.
1: Y la verdad que la temática está buenísima, porque aparte no nos encasillamos en una sola banda, en un solo artista, sino que estamos recorriendo de todo un poco.
0: Exactamente. Y cada vez que escuchamos una de estas canciones, es como que viajamos a nuestra juventud y nos ponemos a bailar y decimos, ¿te acordás de esta canción? ¡Qué divertida! Y nos ponemos a bailar acá, literalmente, porque nos llenamos de energía.
1: Me encanta. Vos, Cari, sí. Te emocionás.
0: Sí, la verdad que sí, me gusta mucho la música y el baile también.
1: Y tenemos otro mensajito, nos escribe Silvana y nos dice que a Corona fue a verla a San Rafael. Que mirá, mira. Yo lo empecé a leer y digo, estuvo en San Rafael,
0: ay,
1: wow.
0: Mira, qué bien.
1: Y después nos dice que después se enteró que era un doble.
0: Ah, claro, digo,
1: ay, no.
0: Hubiese
1: estado increíble que venga.
0: Bueno,
1: a Argentina es un montón.
0: Sí.
1: A San Rafael Mendoza me parecía un montonazo.
0: Bueno,
1: pero bueno, igual un doble buenísimo.
0: Por supuesto,
1: para bailar.
0: Ella lo disfrutó y en ese momento se creyó que estaba ante el auténtico. Y la pasó genial, que eso es lo importante. Y ahora nos vamos con una canción que tiene una pregunta en el título, pero una respuesta muy clara en la pista de baile, porque cuando empieza, nadie se queda quieto.
1: Suena al aire de Red 101. What is love? ¿Qué es amor? Hathaway.

0: sonaba What is Love, ¿qué es el amor?, de Hathaway. Y acá aparece otro de los grandes personajes del Eurodance, Néstor Alexander Hathaway, que nació en Trinidad y Tobago y creció en Europa. Finalmente, se convirtió en una de las voces más reconocibles del dance de los 90.
1: Hablando específicamente de la canción What is Love, que es amor traducida, fue lanzada en el año 1993 como el primer sencillo de su álbum debut, The Album. La canción fue escrita y producida por Didi Halligan y Junior Torello, y desde el comienzo tuvo una identidad muy particular. Hablamos de una base electrónica contundente, una melodía dramática y ese famoso What is Love, ese, que es muy muy irreconocible, sí, que quedó instalado para siempre. Qué locura que el álbum debut tuvo realmente, a mi criterio, su tema más famoso.
0: Sí, fue así. Y el éxito realmente fue gigantesco. Llegó al número 1 en al menos 13 países y alcanzó el puesto 11 en Estados Unidos. En Alemania, Suecia y Reino Unido llegó al número 2. Y además recibió 2 premios ECO en Alemania en 1994, uno por mejor single nacional y otro por mejor single dance nacional.
1: El videoclip tenía una estética casi cinematográfica. Hathaway aparece en una mansión acompañado por 3 mujeres, con una atmósfera misteriosa y escenas que jugaban con una estética de fantasía y vampiros, y era un video muy distinto al típico registro de una actuación en un escenario.
0: Y Hathaway también compartió escenario con numerosas figuras del dance europeo de su generación. En esa época, los grandes eventos

0: estética de fantasía y vampiros, y era un video muy distinto al típico registro de una actuación en un escenario.
1: Y Hathaway también compartió escenario con numerosas figuras del dance europeo de su generación. En esa época, los grandes eventos lo
0: hacía.
1: Así es. Y vos que estás del otro lado, escribinos a nuestro WhatsApp al 2617-555-101. Decinos, what is love? ¿Te recuerda a una persona, a un boliche o a una época? Queremos leerte.
0: Tenemos mensajes. Nos escribe Mayra y nos dice, buen día Red 101, muy bueno el programa, chicas. Este mensaje es para Dante Petrica, me imagino
1: sí,
0: que será,
1: que tarde.
0: Viene, sí. Con mis hermanas somos fanáticas de los Golden Makers, hemos ido a todos los shows, este viernes estaremos en primera fila. Bueno, mirá que hoy se van entradas, así
1: sí,
0: que ojo.
1: Por supuesto, bueno, muchas gracias por tu mensaje, muchas gracias a todos por los mensajes de hoy. La verdad, hoy un miércoles para arriba, muchísimos mensajes, qué lindo que estén compartiendo con nosotras. Y ahora seguimos con una canción que prometo que te va hacer levantar de la silla. Y si estás parado, automáticamente te vas a empezar a mover. Subí el volumen porque suena en Red 101. Moving on up. Sigo adelante. And people.

0: Esto fue Moving On Up, Sigo Adelante de M-People. Ahora nos vamos a una pequeñísima pausa y ya estamos de vuelta con esas canciones que seguro conoces y seguro bailaste de los años 80 y 90.
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2: 10:35 minutos.
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0: Y volvimos con nuestro especial musical hoy de esas canciones que seguro bailaste, seguro conoces, de los años 80 y 90. Antes de irnos sonaba Moving On Up, Sigo Avanzando de M-People. Este es un exitoso tema de Dance Pop y House de la banda británica M-People. Hablando de la canción, se lanzó el 13 de diciembre del 93 y estaba incluido en su segundo álbum Elegant Slamming.
9: El tema fue escrito por los integrantes de la banda y destacó por su irresistible mezcla del house, soul y el pop. La canción, liderada por la potente voz de Heather Small, con su inconfundible voz, se convirtió en el sencillo más vendido del grupo y fue la canción que llevó al grupo al reconocimiento internacional. Se convirtió en una canción inmediatamente que todo el mundo reconocía en las pistas de bailes y en las radios.
0: Totalmente, y Cari, te agrego que llegó al número 2 en Reino Unido y al número 1 en la lista Dance Club Play del Billboard en los Estados Unidos. En cuanto a la letra, realmente es un himno de empoderamiento y superación personal tras una relación fallida o tóxica. Su letra habla básicamente de dejar atrás a alguien que traicionó la confianza.
9: ¿Tenemos mensajes?
0: Tenemos mensajes que nos han llegado al 261-755-5101. Nos escriben, este dice, hola, buenos días, excelente la radio y ustedes chicas son lo más, las escucho todos los días. Mi nombre es Lilian, me gustaría escuchar Two Hearts de Phil Collins, marcó un momento muy importante en mi vida, gracias, abrazos. Bueno Lilian, la vamos a pasar, la vamos a programar para la mañana y muchas gracias por tu mensaje.
9: Muchas gracias, sí, por supuesto. Tuvimos un especial de Phil Collins que la verdad gustó muchísimo. Así que bueno, si te lo perdiste, no importa porque nosotros todos los días nos vamos renovando y vamos agregando información, así que quédate muy tranquila. Tenemos otro mensaje, nos escribe María y nos dice, chicas, me encanta el programa de hoy, muchas gracias. Y bueno, muchas gracias por tu mensaje. Y ahora sí, seguimos porque llega
0: llega Rhythm is a Dancer. El ritmo es un bailarín. Snap.

0: Sonaba uno de los grandes himnos del Eurodance. Hablamos de Rhythm is a Dancer, el ritmo es un bailarín. Justamente de Snap, que era un grupo alemán formado por los productores Michael Munzing y Luca Ancelotti, que trabajaban bajo seudónimos. Y la canción contó con la voz de la cantante estadounidense T. Austin.
1: Sí, esta canción fue publicada en 1992 y tuvo un recorrido impresionante. Llegó al número uno en Reino Unido, en Alemania, en Francia, en Italia, en Países Bajos y en Irlanda. En Estados Unidos alcanzó el puesto número 5 del Billboard Hot 100 y pasó 39 semanas en esa lista.
0: Cari, 39 semanas, ¿vos sabés cuánto tiempo es eso?
1: Muchísimo.
0: Un montón para el Billboard, es muchísimo.
1: La más bailada esta canción.
0: Agrego que también llegó al número 1 del ranking Dance Club Songs del Billboard y recibió el Echo de 1992 como single más vendido del año. En Reino Unido también permaneció 6 semanas en la cima. 6 semanas, más de un mes y medio, un montón.
1: Y hay una historia muy divertida detrás, porque la canción originalmente no estaba pensada para convertirse en single, pero la reacción en los clubes, en los boliches, fue tan fuerte que el sello hizo una prueba privada en la discoteca y realmente terminó incorporándose a una de las mejores.
0: Totalmente, totalmente. Incluso Turbo B, el rapero del grupo, inicialmente no estaba convencido con el tema. Después terminó incorporando su parte de rap y terminó en una pieza fundamental de la versión que es la que todos hoy conocemos realmente.
1: Sí, el videoclip filmado en Florida tiene una estética futurista. Arranca con imágenes de la luna y cohetes y después aparece Tia Ozzy y bailarines con trajes muy llamativos. También vemos a Turbo B en sus intervenciones de rap.
0: Y hay algo que define Cari perfectamente a Snap. Hablamos de la mezcla de la voz femenina, el rap y la producción electrónica. Y esa es la fórmula que ayudó a establecer una de las estructuras que después repetirían muchísimos artistas dance. Ellos fueron, por así decir, como los propulsores de esta temática.
1: Precursores, exactamente. Me encanta. Y así, vos, que en algún momento de los 90 levantaste los brazos con esta canción, no hace falta que lo niegues. Tenemos pruebas musicales.
0: Escribinos a nuestro WhatsApp al 261-7555-101. Contanos qué canción te hacía bailar aunque estuvieras cansado, sentado o diciendo hoy no salgo, qué canción te hacía salir.
1: Sí, seguimos con una dupla que tenía una presencia escénica espectacular, una voz que se convirtió en una de las más recordadas del Eurodance y un compañero de escenario que completaba el proyecto.
0: Subí el volumen porque llega Be My Lover, sé mi amante, Le Boucher.

0: sonaba Be My Lover, Sé Mi Amante, de La Bouche. La Bouche en francés significa boca, la boca, así se llama este grupo. Es uno de los dúos fundamentales del dance europeo. La formación más famosa estaba compuesta por Melanie Thornton como la voz principal y a Lane McRae como integrante masculino. El proyecto fue creado por el productor Frank Fryan y se convirtió en una de las grandes exportaciones del Eurodance alemán.
1: Be My Lover, la canción en específico, apareció originalmente en el año 1995 y tuvo un recorrido internacional gigantesco, enorme. En Estados Unidos llegó al número 6 del Billboard Hot 100 en 1996, a tan solo un año de su lanzamiento, y fue un éxito top 10 en numerosos mercados europeos. La canción, a su vez, recibió nominaciones y reconocimientos dentro del circuito dance y se convirtió en uno de los temas más representativos de la carrera de La Bouche. Su mezcla de una base electrónica potente con la voz soul de Melanie era parte del encanto, sinceramente.
0: Y Melanie Thornton tenía una voz muy particular, no sonaba como una cantante dance genérica, tenía una potencia vocal que le daba a las canciones una dimensión más cercana al soul y al rhythm and blues. Melanie también desarrolló una carrera como solista. Uno de sus trabajos más recordados fue Wonderful Dream, sueño maravilloso, asociado a una campaña navideña de Coca-Cola en Europa. Lamentablemente, Melanie falleció en el año 2001 en un accidente aéreo cerca de Zurich, cuando tenía apenas 34 años.
1: Después de su partida, te agrego, Cari, que La Bouche continúa con diferentes formaciones y homenajes, y la historia de Melanie quedó muy, muy, muy ligada a la música que había hecho bailar a millones de personas.
0: Sí, si hablamos de escenarios, La Bouche compartió el circuito con grandes de la música dance, artistas como Hathaway, Snap, los que acabamos de escuchar recién, Dr. Alban y otros nombres de la escena europea, que esos festivales realmente juntaban a las mejores estrellas del género.
1: Vos que estás del otro lado, que estás en tu casa, en el auto, en el trabajo, en donde sea que estés, mándanos un WhatsApp al 261-7555-101 y contanos si alguna vez viste en vivo a alguno de estos artistas. Queremos saber qué conciertos de los 90 todavía recordás. Un detalle, por supuesto, si vas en el auto, estacionate para escribirnos. No nos vas a escribir manejando.
0: Así es. Y ahora nos vamos con otra canción que llegó desde Italia y se convirtió en una de las versiones dance más famosas de un clásico de los 70. Suena Please Don't Go, por favor, no te vayas. W.

0: So nada, please don't go. Por favor, no te vayas. Una canción que tiene una historia muy particular porque no nació en los 90. La canción original fue escrita e interpretada por KC and the Sunshine Vibe en el año 1979. Más de una década después, el grupo italiano W la llevó al terreno del Eurodance.
1: La versión de W apareció en 1992 y tuvo una enorme repercusión en Europa y en América Latina. El proyecto estaba liderado por William Narain y acompañado por productores y músicos de la escena dance italiana. El éxito de la versión estuvo justamente en tomar una melodía que mucha gente ya conocía y reconstruirla con una base electrónica de los años 90. Era una fórmula muy habitual en aquella época. Clásicos conocidos que regresaban a la pista con nuevos beats.
0: El videoclip también seguía esa lógica porque mostraba escenarios de club, de boliche sería bailarines, iluminación, y esta puesta en escena pensada para televisión mundial. William Narain aparecía como la cara principal del proyecto y el video reforzaba esa idea de canción romántica transformada en himno bailable. Y acá aparece otro dato curioso, porque justamente los 90 fueron esta época extraordinaria para las versiones dance. Muchas canciones que habían sido éxitos en décadas anteriores encontraron su segunda vida gracias a los remixes, las discotecas y estos nuevos formatos de producción.
1: W tuvo una intensa actividad en las discos, en los boliches y en festivales europeos y se convirtió en uno de los nombres reconocibles del circuito italiano del dance.
0: Y vos que estás del otro lado, ¿tenés algún clásico que conociste primero en versión dance y después descubriste que era mucho más viejo? Escribinos a nuestro WhatsApp al 261-7555-101 y bueno, seguro hay varios. Vos, Cari, ¿cuál es la canción que te acordás así de cuando salías a bailar?
1: Pump Up the Jam. ¿Sí? La vamos a escuchar. Sí, sí, es muy divertida. Es de Technotronic.
0: Ay, me encanta, me encanta.
1: Es muy divertida y te juro que te sube la energía y te hace bailar. Me acuerdo mucho de esa, sí, sí.
0: Y vos que estás del otro lado, también queremos saber qué canción te pone a vos a bailar. ¿Qué estás haciendo, por supuesto? O sea, estás en tu casa, en el trabajo, en el auto. Y también que nos pidas tu especial. Como no, hasta ahora todos los que han pedido los hemos hecho. Escribinos al 261-7555-101. Ahora nos tenemos que ir tan solo unos momentos a Radio Francia Internacional y al boletín de noticias al aspecto informativo. Quédate atento que ya volvemos con más música.
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0: Comenzamos el flash informativo de Radio Francia Internacional con Didier Bleu en los controles. Hoy es miércoles 19 de agosto, 4 de la tarde en París, y estas son las noticias del mundo en 3 minutos.
1: Andreína Flores.
0: En Ucrania, el exministro de Defensa Mikhail Fedorov llamó a elecciones presidenciales en medio de la guerra con Rusia, desafiando públicamente el mandato del presidente Volodymyr Zelensky. Fedorov hizo el llamado a través de un video publicado en sus redes.
2: Democracia no puede ser заручницей России.
0: La democracia no puede quedar en manos de Rusia. Necesitamos un mecanismo legal y seguro para restablecer un proceso democrático pleno en Ucrania, incluso en medio de la guerra, dijo el exministro de Defensa ucraniano. En Kiev se organizó una manifestación a favor de Fedorov.
3: La gente se concentró aquí no por Fedorov como presidente, sino por Fedorov como ministro de Defensa. La gente está aquí únicamente para pedir que el gobierno escuche al pueblo y para que haya diálogo.
4: Por un lado, tiene razón al decir que una guerra prolongada destruye nuestra democracia, pero por otro lado, organizar elecciones es extremadamente difícil. Podría generar divisiones dentro de la sociedad y el desafío técnico que supone es considerable.
0: Estados Unidos anunció sanciones contra la presidenta de la Corte Penal Internacional, la japonesa Tomoko Akane, acusando a la institución de estar politizada. El gobierno japonés condenó la decisión. La primera ministra japonesa Sanae Takaishi declaró que la medida era lamentable y que su gobierno seguirá discutiendo el tema con Washington. El que sí aplaudió la decisión fue el primer ministro israelí Benjamin Netanyahu, quien tiene una orden de arresto de la CPI. El presidente Donald Trump anunció la suspensión de los impuestos de importación de productos canadienses, aranceles que se elevaban al 50% y que debían comenzar a aplicarse a partir de hoy. La suspensión es solo por 3 días y, según el presidente Trump, apunta a un nuevo acuerdo comercial con Canadá. Y en Francia, a partir de hoy, entra en vigor la ley para ayudar a morir, que autoriza la eutanasia para pacientes en condición grave o terminal. Esto a través del suministro de un producto letal y siempre bajo supervisión médica. Un logro para las organizaciones defensoras de derechos humanos que llevaban 50 años pidiendo la legalización de la eutanasia en Francia. Así ponemos punto final a este resumen de Radio Francia Internacional. Les acompañó Andreína Flores.
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6: Once horas, 3 minutos en la República Argentina, 13 grados la temperatura actual en la ciudad de Mendoza. Recordamos que la máxima pronosticada para el día de hoy es de 21 grados y la humedad del 44%. En los micrófonos, Candela Carretero, quien les habla, y Karina Martín, en los controles, Emilio Colombi. Ya escuchamos el panorama internacional con Radio Francia Internacional, ahora vamos a títulos locales y nacionales. El paso a Chile continúa abierto con tránsito fluido de camiones. Hablamos de que el paso internacional Cristo Redentor continúa habilitado este miércoles para el transporte de cargas desde Argentina hacia Chile y después de 34 días de cierre el movimiento por la cordillera se mantiene y los camiones siguen avanzando hacia los Libertadores. Para este miércoles el esquema justamente mantiene el mismo sentido de circulación, que es que solo pueden cruzar camiones desde Argentina hacia Chile entre las 9 y las 21 horas. El paso Pehuenche, en tanto, continúa cerrado. El esquema actual también va a continuar hasta el jueves con camiones desde Argentina hacia Chile y luego durante el viernes 21 y el sábado 22 de agosto el sentido se invertirá para permitir el ingreso de los transportistas que permanecen del lado chileno hacia Argentina. Diario Mendoza Post nos informa que Eve Casado lanzó su campaña rumbo a San Rafael. Hablamos de que la vicegobernadora Eve Casado creó una cuenta alternativa en redes sociales como una especie de plataforma de campaña electoral. Todos con Eve es el perfil que creó justamente, que apareció este miércoles con un particular primer posteo donde se escribe Farmeando Aura. Decimos que la primera publicación muestra a Casado durante una actividad oficial rodeada de autoridades y efectivos de las fuerzas de seguridad, pero lo llamativo estuvo en el texto que acompañó a la imagen, donde dice, la vicegobernadora arroba Eve Casado farmeando aura como si nada y agregó San Rafael atentos. En efecto, la propia Casado, previo al escándalo diplomático con Francia por su posteo en redes y declaraciones posteriores, había asegurado que en el año 2027 intentará ser candidata a intendente de San Rafael. Mendoza podrá tomar 85 millones de dólares para modernizar salud. Compartimos que el gobierno de Javier Milei dio un nuevo paso para que Mendoza avance con el financiamiento de 85 millones de dólares del Banco Interamericano de Desarrollo, destinados a profundizar la transformación digital del sistema público de salud en la provincia. Agregamos que a través del decreto 757-2026, publicado este miércoles en el Boletín Oficial, el jefe de Estado aprobó los modelos de acuerdo y de garantía que permitirán respaldar la operación entre Mendoza y el organismo internacional. Detuvieron a una funcionaria bonaerense acusada de lavar 27 mil millones con datos biométricos de expresos. Hablamos de que una funcionaria del Ministerio Público Fiscal bonaerense fue detenida por orden de la fiscal de La Plata, Bettina Lacky, acusada de integrar una organización que habría captado a personas en situación de vulnerabilidad para utilizar sus datos personales y biométricos en la apertura de cuentas de billeteras virtuales y así canalizar dinero del presunto origen ilícito. Agregamos que la investigación apunta a una presunta estructura de lavado de activos vinculada al juego clandestino y también se detectaron movimientos financieros por al menos 27 mil millones de pesos. Uno de los nombres que aparece en el expediente también decimos que es el de Ignacio Leonel Marchioni, quien también está imputado en la causa que investiga Azur Finanzas, la financiera vinculada al mundo de la AFA. Por la visita del Papa León XIV a la Argentina, evalúan un feriado o asueto especial. Compartimos que el Gobierno Nacional evalúa decretar un asueto administrativo o feriado especial durante las jornadas principales que dure la visita del Papa León XIV a la Argentina. Recordemos, viene entre el 8 y el 11 de noviembre. La agenda tentativa contempla la posibilidad de realizar actos masivos en el Monumento a los Españoles, en la ciudad de Buenos Aires, la Basílica de Luján y el predio de Fadea en Córdoba. La medida logística busca así evitar el colapso del tránsito en los centros urbanos más poblados y garantizar el despliegue de seguridad necesario con el fin de que los traslados de las comitivas oficiales y la contención se realice justamente con miles de fieles. Nos trasladamos al ámbito del deporte, informa Karina Martín.
7: Te informamos que las Leonas le ganaron 2-0 a Escocia y avanzaron a la próxima ronda del Mundial de Hockey sobre Césped. Te compartimos que las Leonas cerraron este miércoles la fase de grupos con una victoria por 2-0 ante Escocia y aseguraron su lugar entre los 8 mejores equipos del Mundial de Hockey sobre Césped Femenino que se disputa en Bélgica y en Países Bajos. El seleccionado argentino dirigido por Fernando Ferrara se impuso en el Belfius Hockey Arena de Waver en Bélgica con goles de María José Majo Granato y Lara Casas. Con este resultado, las Leonas llegaron a los 7 puntos y quedaron a la espera del partido entre Alemania y Estados Unidos para conocer su posición definitiva en el grupo B. Agregamos que la clasificación representa, además, un paso importante en el Mundial que comenzó para Argentina con una victoria ante Estados Unidos y continuó con el empate frente a Alemania.
6: 11 horas 9 minutos en la República Argentina, 13 grados la temperatura actual en la ciudad de Mendoza. La máxima pronosticada para el día de hoy es de 21 grados, la humedad del 44%. En los micrófonos, Candela Carretero, quien les habla, y Karina Martín, en los controles, Emilio Colombi. Quédate escuchando a Red 101, que seguimos con más música, y al mediodía, otro boletín de noticias.
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0: Y ya estamos de vuelta con nuestro especial que viviste los mejores años de la música si bailaste estas canciones. La verdad que hoy nos han llegado un montón de mensajes y ha gustado un montón porque levanta la energía esta mañana, esta música.
1: Totalmente, Cari. Y no es que nos han llegado, es que siguen llegando mensajes al 261-7555-101.
2: Tenemos por acá un mensaje, nos escribe Martín y nos dice: hola, Red 101 FM, pueden poner I Want You de Bon Jovi, muchas gracias, muy lindo programa.
0: Sí, por supuesto, vamos a poner I Want You de Bon Jovi durante la mañana, lo vamos a programar, gracias por tu mensaje. Tenemos otro mensaje, nos escribe Micaela y nos pone: hola chicas, ¿cómo están? Qué buenas canciones que están pasando. Me hacen acordar a la época que salía, un flashback a los viejos tiempos. Saludos son lo más. Muchas gracias, Mica, por tu mensaje.
1: Y ahora vamos a hacer justamente algo que en los 90 era casi obligatorio. Hablamos de subir el volumen. Porque justamente llega una canción que cambió la manera de entender la música de boliche, que abrió una puerta enorme para el hip house. Una canción totalmente reconocible al oído, absolutamente. Suena al aire de Red 101, Pump Up the Jam, subí el volumen de la música Technotronic.
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0: Sonaba Pump Up the Jam. Subí el volumen de la música de Technotronic.
1: Nos vamos un poquito más atrás, porque esta canción fue publicada originalmente en el año 1989 y fue una de las grandes responsables de que el sonido house y justamente hip house entrara de lleno en el pop internacional.
0: Technotronic fue un proyecto belga creado por el productor Joe Bugatt. La canción contó con una participación vocal de J.Kid K, aunque en el videoclip y en algunas imágenes promocionales, la figura que aparecía frente a la cámara era la modelo Feli.
1: Y esto, Cari, generó una de las historias más comentadas de la época, porque la persona que se veía en el video no era quien había aportado la voz principal. Esto es algo que ahora quizás es más común en los videos, pero era muy raro antes. Era algo que en los primeros años de la explosión de la música dance ocurría con cierta frecuencia, aunque ellos fueron bastante propulsores, porque el proyecto se construía alrededor de productores, vocalistas y esta imagen visual totalmente.
0: Sí, y Pump Up the Jam, Subí el volumen, fue un éxito gigantesco. Llegó al puesto número 2 del Billboard Hot 100 de Estados Unidos y también alcanzó el puesto número 2 en Reino Unido. Además, fue número 1 en las listas Dance Club Songs del Billboard.
1: El videoclip utilizaba una estética muy tecnológica para la época. Hablamos de fondos computarizados, coreografías, vestuario llamativo y esta imagen urbana que ayudó a instalar la canción en la televisión mundial.
0: Y hay un momento histórico que vale la pena recordar. En 1990, Technotronic llevó a Pump Up the Jam al famoso programa de televisión Saturday Night Live. El estudio se convirtió literalmente en una pista de baile y fue una señal de que el dance ya no estaba solamente en las discotecas.
1: Te agrego, Cari, que Technotronic fue parte de esa transición entre los 80 y los 90, en la que la música electrónica dejó de ser un fenómeno de nicho y comenzó a ocupar este lugar central en el pop.
0: Y si viviste en esa época, probablemente recordás el beat incluso antes de recordar el nombre. Eso también es un clásico.
1: Escribinos vos que estás del otro lado de nuestro WhatsApp al 261-7555-101 y contanos realmente qué canción te hacía bailar aunque estuvieras en tu casa. También contanos qué estás haciendo. ¿Estás en tu casa, en el auto, en el trabajo, ya empezando a pensar en el almuerzo o todavía es muy temprano? Escribinos y vamos a estar leyendo todos tus mensajes.
0: Y ahora pegamos un salto hasta 1998, porque si hay una canción que parece salida de un videojuego, un dibujo animado y una pista de baile al mismo tiempo, es la que viene. Suena en Red 101, Blue Dada D. Esto es Eiffel 65.

0: Sonaba Blue Dada V de Eiffel 65 o 65, que fue un grupo italiano formado en Turín por Jeffrey Jay, justamente también Mauricio Lodina y Gabry Ponte. Blue Dada V fue lanzada en Italia en el 98 y se convirtió en un fenómeno internacional al año siguiente.
1: La canción fue el primer gran sencillo de su álbum debut Europop y llegó al número 17 en diferentes países. En Estados Unidos alcanzó el puesto número 6 del Billboard Hot 100 y en el año 2000.
0: Y aunque el título dice Blue, Azul y el famoso justamente Dada V, justamente no pretende ser una frase con un significado concreto. Es parte de un juego fonético que hace la canción y esta letra habla de un personaje que vive en un mundo azul y que usa el color como una especie de metáfora sobre su vida y su estado emocional.
1: Y el videoclip es inolvidable. Los integrantes aparecen vinculados a unos personajes extraterrestres azules con una estética de ciencia ficción y animación que parecía anticipar el futuro. El contraste entre el mundo real y ese universo azul fue clave para que el video quedara grabado en la memoria.
0: Te agrego, Cari, que la canción recibió una nominación al Grammy en la categoría Mejor Grabación Dance en el año 2001 y se convirtió en uno de esos grandes símbolos del final de la década.
1: Y Gabry Ponte, además de integrar Eiffel 65, desarrolló después una importante carrera como DJ y productor. Con los años colaboró con nombres internacionales del mundo electrónico y actuó en grandes festivales, incluido el Tomorrowland.
0: ¡Ay, mira vos! Sí, eso no lo tenía.
1: Sí, sí.
0: Es interesante realmente pensar que una canción que parecía completamente extravagante terminó convirtiéndose en una de las postales sonoras del 99 y del 2000.
1: Sí, así fue, Candel. Y vos que estás del otro lado, queremos saber qué canción de los 90 te parecía rarísima en su momento y hoy te encanta. Mándanos tu mensaje a nuestro WhatsApp al 2617-555-101. Nos encanta compartir esta mañana con vos.
0: Vamos a aprovechar, querés, a dar la consigna porque hoy hay sorteo.
1: Así es.
0: En tan solo unos momentos va a estar Dante Petrica junto a nosotras de Petrica Producciones, que él fue quien nos dio las entradas para, si nos has escuchado en especiales anteriores, justamente para 23 Ríos, el tributo a Guns N' Roses, tributo a Roxette. Y hoy tenemos dos pares de entradas, es decir, dos de ustedes, de nuestros queridos oyentes, van a poder ir con un acompañante a justamente al Golden Makers en el Teatro Plaza este viernes 21 de agosto. 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Me encanta,
1: increíble.
0: Y hay una consigna facilísima por si quieres ir participando desde ahora, se va a sortear seguramente ya cuando esté Dante, pero podés ir participando desde ya, solo tenés que mandarnos un WhatsApp escribiéndonos justamente cuál es ese lento de los 80 que te encanta, cuál es tu favorito, acompañado de tu nombre completo y tu DNI. De esa manera ya estás participando por las entradas que se van hoy para este viernes.
1: Así es.
0: Y ahora vamos, sí, a meternos con un artista que tuvo una historia completamente distinta. Un cantante que pasó de la odontología a convertirse en una estrella mundial del dance. Suena en Red 101. It's My Life. Es mi vida, Dr. Alban.

0: Esto era It's My Life, Es Mi Vida, de Dr. Alban. Justamente Dr. Alban es uno de los personajes más curiosos de esta historia. Él nació en Nigeria, se mudó a Suecia para estudiar odontología y mientras trabajaba como DJ fue seleccionado justamente y desarrollando poco a poco su carrera musical. Antes de ser una estrella del Eurodance, era dentista.
1: Así es. En 1992 lanzó It's My Life, producida por Dennis Pop, uno de los productores fundamentales del pop y dance sueco. La canción se convirtió en un enorme éxito europeo y llegó al número uno en Suecia, Austria, Alemania, Italia, Países Bajos y Bélgica.
0: Te agrego, Cari, que en Reino Unido alcanzó el número 2 y también tuvo un gran impacto internacional. En algunos mercados la canción incluso tuvo una segunda vida porque fue utilizada en publicidad, lo que ayudó a que volviera a las radios. Acá que está en la radio.
1: Así
0: hoy,
1: es.
0: Hoy, 2026.
1: Sí. Y el videoclip tiene una estética muy característica de los años 90. Dr. Alban aparece interpretando la canción mientras se combinan escenas urbanas, bailarines y elementos visuales relacionados con la cultura del club, de los boliches, digamos. Y algo que diferenciaba a Dr. Alban de muchos artistas de ese género, su manera de combinar reggae, dancehall, rap y música electrónica. Su identidad africana y sus raíces musicales también ayudaron a darle un color distinto al Eurodance europeo.
0: Te digo también que a lo largo de su carrera compartió escenarios y festivales con grandes nombres de la música dance y pop. Colaboró con artistas también y productores del circuito, digamos, electrónico europeo, manteniéndose activo durante décadas. Y hay un dato que me encanta, que es que mientras muchos artistas tenían que elegir entre una profesión tradicional y la música, Dr. Alban consiguió hacer ambas cosas, aunque la música terminó ocupando el centro de su vida pública. Claro, él siguió siendo dentista.
1: Sí, así que si alguna vez alguien te dijo que era tarde para cambiar de rumbo, acordate de Dr. Alban.
0: ¡Qué locura! Y vos que estás del otro lado, escribinos a nuestro WhatsApp al 261-7555-101. Contanos cuál fue tu gran cambio de rumbo o simplemente qué canción te recuerda a una etapa de tu vida. También te recordamos que podés ya estar participando por las entradas que se van hoy. Se van dos pares para dos de ustedes con sus respectivos acompañantes a justamente el show de Golden Makers este viernes 21 de agosto en el Teatro Plaza. Que vuelvan los lentos.
1: Ay, sí,
0: solo tenés que mandarnos un WhatsApp a nuestro, justamente nuestro número 261-7555-101, diciendo cuál es tu lento de los 80, de los 90 favorito, junto a tu nombre y tu DNI, y ya estás participando. Y ahora sí, justamente tenemos mensajitos, ya hay gente participando, Cari.
1: Bueno, qué bien, leamos. Nos escribe Mayra Sol. Nos dice, una canción de los 90 que marcó mi infancia fue Fell in Love with an Alien. ¡Ay, sí! De Kelly Family. No fue dance, pero se escuchó mucho en el canal de música de Vox. Sí, la verdad que sí, es verdad.
0: Me encanta y Mayra, ya estás participando. Y tenemos más mensajitos, nos escribe Silvana y nos manda la canción Murmullo Descuidado, que le gusta mucho.
1: Sí, sí. Careless Whisper.
0: Me encanta.
1: Sí, Careless Whisper, que al principio fue The Wham y después la terminó cantando George Michael cuando se disuelve ese grupo. Pero sí, Careless Whisper, por supuesto, hermosa canción.
0: Ya estás participando.
1: Bueno, y llegamos al último tema de nuestro recorrido. Pero atención, vamos a dejarlo preparado para después de este cierre porque, como corresponde en nuestros especiales, vamos a darte un poquito más de información.
0: Por supuesto, porque si hay una canción que hizo historia, rompió récords, generó polémicas y además puso al rap en el centro de la escena pop, es la que viene ahora.
1: Así es. Y llegamos al momento del cierre de este especial de Red 101. Hoy viajamos por una época en la que la música dance parecía estar en todas partes. Pasamos por Corona, Hathaway, Mr. President, Snap, Lavush, W, Technotronic, Eiffel 56 y Dr. Alban. Canciones que cada una a su manera ayudaron a construir la banda sonora de una generación.
0: Y seguramente mientras nos escuchabas apareció alguna imagen, una pista de baile, una fiesta, un viaje, una persona incluso, una remera, un perfume, un boliche, una radio o incluso una madrugada en la que nadie quería volver a casa. Esos recuerdos que la música nos logra atraer.
1: Sí. Por eso es lo maravilloso de la música. Podemos pasar 20 años sin escuchar una canción y cuando vuelve a sonar, nuestro cerebro sabe exactamente dónde guardó ese recuerdo. Pero antes de cerrar este especial, como siempre nos queda una última canción, esta vez dejamos para el final uno de los grandes clásicos del rap de los años 90. Hablamos de Ice Ice Baby de Vanilla Ice.
0: Robert Matthew Van Winkle, conocido mundialmente como Vanilla Ice, nació en Texas en el año 1967 y se convirtió en una de las figuras más populares del rap comercial a comienzos de los 90.
1: Así es, Ice Ice Baby comenzó a circular en 1989 y explotó mundialmente en 1990. La canción se convirtió en el primer tema de un artista de rap en alcanzar el número uno de Billboard Hot 100. Y también llegó al número uno en Reino Unido y tuvo un impacto enorme en distintos mercados.
0: También te agrego, Cari, que la canción utiliza como base la línea de bajo relacionada con Under Pressure de Queen, justamente, y David Bowie. Y la cuestión generó una disputa sobre los créditos y derechos de autor que terminó resolviéndose mediante acuerdos y reconocimiento de los compositores correspondientes.
1: Sí, y el videoclip es puro comienzo de los 90. Vanilla Ice, escenarios urbanos, baile, autos, luces y una estética hip hop que ayudó a convertir al artista en una figura televisiva. El éxito fue tan grande que Vanilla Ice llegó a ganar un American Music Award en 1991 como artista favorito de pop rock. También recibió un premio Billboard y fue una de las grandes figuras jóvenes más visibles del momento.
0: Con el tiempo, la canción se convirtió también en material de parodia y referencia cultural. Apareció en televisión, en cine, en programas de humor, y el propio Vanilla Ice aprendió a convivir con el hecho de que una canción puede, al mismo tiempo de ser un éxito gigantesco, también ser una pieza de cultura pop. También digo que Vanilla Ice compartió escenario y evento con grandes nombres de la época, y su ascenso coincidió con una etapa en la que el rap comenzaba a ocupar definitivamente el centro del mercado pop.
1: Y acá tenemos que reconocer algo. Podés amar el tema, podés discutirlo, podés recordar el videoclip, pero hay una cosa imposible: escuchar la introducción y no saber qué canción viene.
0: Gracias por acompañarnos, por bailar con la imaginación también, y sobre todo por compartir sus historias con nosotros. Muchísimos mensajes llegaron.
1: Y si todavía no nos escribiste, envíanos tu mensaje a nuestro WhatsApp al 2617-555-101. Mándanos qué clásico de los 80 y 90, tu recuerdo, tu anécdota y también tu propuesta para los próximos especiales.
0: Te recuerdo que mandando este lento de los años 80 que te encantaba, que es tu favorito, estás participando por dos pares de entradas que se van hoy para ver a Golden Makers este viernes 21 de agosto en el Teatro Plaza. Que vuelvan los lentos, se llama el show. Y se van hoy, solo tenés que mandarnos tu mensajito al 2617-555-101. También es escribí tu nombre y tu DNI. Y realmente, gracias a todos los que estuvieron del otro lado. Gracias, Emi, también en los controles, porque nos acompaña y pone cada canción en el momento justo.
1: Así es. Esto fue Especiales de la Mañana de Red 101. Somos Cari y Cande.
0: Ya volvemos.
1: Ahora sí, cerramos este especial como corresponde. Gracias por viajar con nosotras por esta época inolvidable. Subimos el volumen y dejamos que la música hable. Esto es Ice, Ice, Baby. Vanilla Ice.

0: 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Esta es la hora Red. 11:45. 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

0: 11:48 en la República Argentina. Qué bueno que estuvo el especial, Cari, realmente.
1: Increíble. Gustó muchísimo. Recibimos un montón de mensajes. ¿Por qué? Porque hoy subimos la energía para bailar y cerramos con Ice Ice Baby. Todos rapeamos acá, bailamos. Y la verdad que la gente está muy contenta. Nos mandaron mensajitos de felicitaciones, de agradecimientos
0: por este especial. También nos pidieron muchos temas que realmente en una noche de boliche se pasan muchas canciones, así que se nos quedaron un par afuera. Yo creo que esto da para una parte 2.
1: Sí, esta mañana justamente el operador de la mañana nos decía: chicas, tienen que hacer un especial 2 de esto porque quedaron muchos temas afuera. Y es verdad.
0: Nos decía, van a poner este... Ay, no lo tenemos. Y claro, este tampoco, así que realmente da para una parte 2, una parte 3, da para muchas partes.
1: Es así que vamos a hacer un especial igual la semana que viene con toda esa música que bailaste, que te hizo mover, que te hacía que te quedaras en el boliche hasta lo último y no querías volver a tu casa.
0: Totalmente, y te recuerdo que podés escribirnos a nuestro teléfono al 261-7555-101.

0: con nosotras tan solo en un ratito, acá hablando en una entrevista, pero ya podés ir participando desde ahora.
1: Así es. Y ahora te dejamos para que disfrutes de la mejor música. Vamos a poner una canción que nos pidió una oyente, Silvana. Milk and Toast and Honey. Esto es leche, tostadas y miel. Roxette.

0: sonaba Milk and Toast and Honey de Roxette, esa canción que nos pidió Silvana.
1: Totalmente, porque acá, si vos nos escribís al 261-7555-101 y nos decís qué canción querés escuchar, nosotros la ponemos. Por supuesto, siempre y cuando siga los lineamientos de la radio, se puede. Y hasta ahora hemos puesto y hemos hecho todos los especiales que han pedido y todo.
0: Exactamente, porque no solamente vos nos escuchás a nosotros, nosotros también te escuchamos a vos mediante tus mensajes. Así que si nos pedís una canción, nosotros la ponemos. Y nos encanta acompañarte esta mañana con vos todos los días. Muchas gracias.
1: Y también decimos que hoy hay sorteo. Hoy, más tarde, al mediodía, se van dos pares de

0: entradas para dos de ustedes con su respectivo acompañante para ir a ver a Golden Makers, titulado Que vuelvan los lentos. Es este viernes 21 de agosto en el Teatro Plaza y es muy sencillo participar. Solo tenés que escribirnos al 261-7555-101 y decirnos cuál es ese clásico que tenés grabado en la memoria, tu favorito lento de los 80.
1: Así es, y te vas a ganar un par de entradas para ir a ver este espectáculo hermoso, la verdad, de escuchar música de los 80.
0: Y tenemos mensajes, Cari. Este dice: chicas, cuando cumplimos 25 años de casados con mi marido, nuestros hijos haciendo una ronda y nosotros en el medio, nos pusieron el mismo tema que bailamos con mi marido la primera vez. All of My Life de Phil Collins. Ya llevamos 35 años de casados. Nancy Díaz, últimas tres del DNI 095. Ya estás participando, Nancy, muchas gracias.
1: Qué lindo
0: y
1: mensaje.
0: Qué linda historia, wow.
1: Qué emotivo, me encanta.
0: Yo soy rehén, me encanta el amor, todo sí, esto. 35 años de casados, bueno, felicitaciones.
1: Y compartir con tu pareja y con tus hijos. Hermosa, hermosa imagen. Muchísimas gracias. Y como nosotros seguimos escuchándote, nos habló Mayra y nos pidió esta canción que va a sonar ahora para que sigas disfrutando de la mejor música acá en Red 101. Suena Fell in Love with an Alien. Me enamoré de un extraterrestre. Esto es The Kelly Family.

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1: 12.
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5: Horas 2 minutos en la República Argentina, 15 grados la temperatura actual en la ciudad de Mendoza. La máxima pronosticada para el día de hoy es de 21 grados, la humedad del 41%. En los micrófonos, Candela Carretero, quien les habla, y Karina Martín. En los controles, Emilio Colombi. Vamos con los titulares más importantes del mediodía. Comenzamos hablando de que el paso a Chile continúa abierto con tránsito fluido de camiones. Informamos que el paso internacional Cristo Redentor continúa habilitado este miércoles para el transporte de cargas desde Argentina hacia Chile. Después de 34 días de cierre, el movimiento por la cordillera se mantiene y los camiones siguen avanzando hacia los Libertadores. La reapertura, recordamos, comenzó ayer martes a las 9 horas y durante la primera jornada cruzaron unos 1.420 camiones hacia Chile hasta las 21 horas. Este número forma parte del operativo que busca recuperar progresivamente el movimiento de cargas después de más de un mes de interrupción. Para este miércoles en específico, el esquema mantiene el mismo sentido de circulación, es decir, solo pueden cruzar camiones desde Argentina hacia Chile entre las 9 de la mañana y las 21 horas. El paso Pehuenche, por otro lado, continúa cerrado. Diario Mendoza Post nos informa que Ede Casado lanzó su campaña rumbo a San Rafael. Hablamos de que la vicegobernadora Eve Casado creó una cuenta alternativa en redes sociales como una especie de plataforma de campaña electoral. Todos con Eve es el perfil que apareció este miércoles con un particular primer posteo donde aparece Farmeando Aura. La publicación básicamente muestra a Casado durante una actividad oficial rodeada de autoridades y efectivos de las fuerzas de seguridad, pero lo llamativo estuvo en el texto que acompañó a la imagen. La vicegobernadora arroba Eve vive Casado farmeando Aura como si nada y agregó San Rafael atentos. En efecto, decimos que la propia Casado, justamente previo al escándalo diplomático con Francia por su posteo en redes y declaraciones posteriores, había asegurado que en el año 2027 intentará ser candidata a intendente de San Rafael. Mendoza podrá tomar 85 millones de dólares para modernizar salud. Compartimos que el gobierno de Javier Milei dio un nuevo paso para que Mendoza avance con el financiamiento de 85 millones de dólares del Banco Interamericano de Desarrollo, esto destinado a profundizar la transformación digital del sistema público de salud de la provincia. Agregamos que a través del decreto 757-2026, publicado este miércoles en el Boletín Oficial, el jefe de Estado aprobó los modelos de acuerdo y de garantía que permitirán respaldar la operación entre Mendoza y el organismo internacional. Vuelve el turismo interno en alta montaña tras la apertura del corredor internacional. Hablamos de que el turismo interno regresará este viernes 21 de agosto a la zona de alta montaña con la reapertura de los parques de nieve Penitentes y Los Puquios. Decimos que esta medida permitirá nuevamente el acceso de visitantes a estos puntos turísticos, pero bajo un esquema de especial justamente circulación y también estacionamiento. Agregamos que el operativo contempla el tránsito de cargas entre Argentina y Chile, en donde Gendarmería Nacional organiza los camiones mediante encapsulados y así controla la circulación para evitar el movimiento internacional, justamente que genere inconvenientes en el acceso a los sectores turísticos. Por la visita del Papa León XIV a la Argentina, evalúan un feriado o asueto especial. Mencionamos que el Gobierno Nacional evalúa decretar un asueto administrativo o feriado especial durante las jornadas principales que dure la visita del Papa León XIV a la Argentina, que recordamos arribará al país entre el 8 y el 11 de noviembre. La agenda tentativa contempla la posibilidad de realizar actos masivos en el Monumento a los Españoles en la ciudad de Buenos Aires, en la Basílica de Luján y en el predio de Fadea en Córdoba. Esta medida logística básicamente busca evitar el colapso del tránsito en los centros urbanos más poblados y así garantizar el despliegue de seguridad necesario para los traslados de las comitivas oficiales y también para la contención de los miles de fieles. Nos trasladamos al ámbito del deporte, informa Karina Martín.
6: Mendoza Post nos comparte que River visita Independiente Santa Fe en la Copa Sudamericana. Te informamos que River visitará este miércoles a Independiente Santa Fe de Colombia por la ida de los octavos de final de la Copa Sudamericana, en un encuentro que debió haberse disputado la semana pasada, pero que se suspendió por el catastrófico terremoto que se vivió en aquel país. Te agregamos que el partido, que está programado para las 21:30, se llevará a cabo en el estadio Nemesio Camacho de Capim. El árbitro designado fue el venezolano Jesús Valenzuela, mientras que el VAR estará el ecuatoriano Carlos Orbe.
5: 12 horas 8 minutos en la República Argentina, 15 grados la temperatura actual en la ciudad de Mendoza. 21 grados la máxima pronosticada para el día de hoy, 41% la humedad en la provincia justamente en este momento. En los micrófonos, Candela Carretero, quien les habla, Karina Martín, en los controles, Emilio Colombi. Quédate escuchando Red 101, que seguimos con más música, entrevistas con Dante Petrica y por supuesto a las 13 horas después de Radio Francia Internacional, más noticias. 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

0: Esta es la hora red. 12:32. 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
4: Horas 33 minutos en la República Argentina y seguimos transitando ya el mediodía al aire de Red 101. El cielo está totalmente despejado en la ciudad de Mendoza desde bien tempranito. La temperatura actual es de 15 grados. La máxima esperada para el día de hoy de 21 grados, la humedad del 40%.
5: Así es, hoy te prometimos que teníamos una mañana súper especial y acá tenemos un invitado, nos visita Dante Petrica, él es músico y productor, bienvenido.
6: ¿Cómo están? Buen día, un placer estar acá, gracias por la invitación.
5: Muchas gracias a vos por venir. Te pregunto, ¿cómo comenzaste con Dante Petrica Producciones?
6: Mira, la verdad que fue un poco de casualidad, no fue muy buscado que digamos, arranqué... también de casualidad como músico, invitado a algunas juntadas de amigos en común que ya se dedicaban a la música, como los Calvi, que son conocidos en los 80, 90, con Due Due y otras bandas que circulaban acá por Mendoza, hacían asado cerca de mi casa y me invitaron. Llevé la guitarra porque tocaba algunos temas, de ahí que toqué unos temas me invitaron a una banda, de la banda pasé a tener que comprarme una consolita con un micrófono para ir a tocar a los barcitos que me iban llamando y después ya me dediqué a hacerle sonido a esos bares y terminé ya, digamos, haciendo un poco de todo, que es buscar la banda, buscar el lugar, hacer la venta de entradas, hacer la publicidad, hacerle el sonido, toda la técnica y de allí ya producción completa, digamos.
5: ¿También cantás?
6: También canto, arrancó por ese lado, ¿no? Así que también pertenezco a distintas formaciones, a distintas bandas que tienen distintos estilos para cada tipo de evento. Así que bastante diversificada la cuestión.
4: Dante, y volviendo a la productora, sí. Dante Petrica Producciones, yo te quiero preguntar qué tipo de artistas traes.
6: Bueno, principalmente nos ajustamos a los lugares que nos requieren del servicio, ¿no? Trabajamos mucho para... bares de Mendoza, algunos teatros, algunos boliches. Los boliches por ahí te piden lo que se escucha mucho tarde, ¿no? Música fiestera, bandas de cumbia, de cuarteto. También nos dedicamos a eso y a llevarle la técnica. Y después en bares como 23 Ríos, que es donde principalmente realizo mis producciones, también bastante diversificado, se ha ido ampliando cada vez más, pero siempre con una preferencia de lo internacional, ochentoso, noventoso. Entonces, siempre que puedo, meto de ese estilo, ¿no?
5: Qué lindo, es la música que escuchamos acá en Red
6: 101. Claro, claro, por eso los escucho tantos a ustedes también.
5: Bueno, muchas gracias. Y te hago una pregunta, ¿a qué grupo etario van destinados todos
6: estos shows? Y justamente, ¿viste? Como busco ese perfil, más 30, más 40, aparte de que es un ambiente bastante familiar, así que te permite ir familia completa y escuchar este tipo de banda, y la verdad que se la pasa muy bien. Disfrutan los grandes, disfrutan los chicos y van conociendo la música de los padres, ¿no?
5: Sí, así es. Yo tuve la oportunidad de estar ahora en el Rocks Band y les quiero contar que estuvo muy bueno realmente, y gente de 40, de 50, de 60, la verdad, todos súper enganchados y muy divertido fue.
7: Clave, cabe destacar, hay que darte el crédito, Dante, que te hemos nombrado muchas veces acá en la radio para nuestros oyentes que quizás no te conocen. Dante es quien nos ha dado las entradas para los sorteitos que hemos hecho a tributos en 23 Ríos. Primero de Guns N' Roses, después de Roxette, por supuesto, que estuvo también buenísimo. Y ya vamos a adelantar tan solo en un ratito qué es lo que pasa el viernes.
6: Lo próximo.
7: Antes te consulto sobre las próximas fechas con la productora. ¿Qué se viene?
6: Bueno, mira, principalmente, como les decía, en 23 Ríos tenemos el 29 el tributo a Oasis por Manchester. El mes que viene también tenemos un ciclo que son bandas que hacen de los 90s de MTV, como vos decías, Linkin Park.
7: Lo estoy siguiendo muy de cerca.
6: Tenemos tributo a Soda Stereo por 1990 el mes que viene. Después tenemos también tipos eventos solidarios como el del sábado próximo, donde hay bandas de temas propios como Z, Ruido a Cassette, Don Torres. O sea que es bastante diversificado el repertorio de la cervecería y el tipo de shows, ¿no? Y bueno, también el público, pero siempre es un más 30 el lugar.
5: Bien, bien. Y también trabajás con eventos privados, tengo entendido.
6: Se viene la temporada de eventos privados, así que justamente como uno tiene una cartera de bandas disponibles y conocimiento de que uno puede garantizar la calidad del show, contamos con el sonido, con la parte técnica y demás. Sí, trabajamos mucho para eventos privados, ofreciendo todo tipo de servicios, los DJs, las bandas, la técnica. Así que sí, se viene la temporada, así que por suerte preparándonos.
7: Perfecto, y ahora sí, queremos saber qué pasa este viernes.
6: El viernes estamos con una de las bandas a la que pertenezco, que se llama Golden Makers, que hacemos lentos en esta oportunidad, porque ha variado. Hacemos lentos de los 80 y 90 internacionales. Es el volumen 4. Arrancamos en el Teatro Mendoza. La verdad que era una banda que se desconocían las caras de los músicos, sino que la temática es lo que arrastró con el lentos de los 80. Y la verdad que de primera oportunidad se llenó el teatro. Tuvimos una respuesta excelente del público. Somos 9 músicos en escena, tocando temas como el que está sonando, de Duran Duran, de Depeche Mode, de Roxette también un poco, de McCartney, Peter Frampton, Elton John, Chicago,
5: Tina Turner.
6: Tina Turner, de todo, así que muy lindo repertorio, muy disfrutable música para disfrutar. Y bueno, este viernes vamos a estar en el Teatro Plaza de Godoy Cruz desde las 21:30, y espero que vayan y que lo disfruten y que nos conozcan.
7: Por supuesto, aprovechamos a destacar que tenemos entradas para este viernes, por supuesto, 21 de agosto en el Teatro Plaza. Muy sencillo participar. Dante, un genio, muchas gracias. Nos dio 2 pares de entradas para que 2 de ustedes puedan ir con su respectivo acompañante, siempre y cuando escriban a nuestro teléfono al 261-7555-101 y nos digan cuál es ese clásico, ese lento de los 80, que es su favorito, que llevan en la memoria. Escríbanos eso, su nombre completo, su DNI, y ya están participando por las entradas que se van, no hoy, sino mañana.
5: Así es, porque mañana tenemos un especial de clásicos de los 80. Vamos a estar tocando un poquito de estos temas que van a sonar en el Golden Makers Volumen 4 este viernes 21 de agosto en el Teatro Plaza. Así que no te lo puedes perder. Mándanos tu mensaje. Decinos qué canción no puede faltar de los años 80, de los lentos clásicos de los 80. Y Dante, te pregunto, ¿podemos contactarte, me decías, en tu Instagram, que es dantepetrica.producciones? Petrica es con doble C. Petrica.producciones con doble C. Y si no, al 261-5462-084.
6: Exactamente. Bueno, en las redes se puede ir pispeando qué es lo que viene, qué shows tenemos próximos. Y yo me voy a aprender con el especial de mañana de lentos. Tiene que sonar algo de Crowded House. Me imagino que es una de mis bandas favoritas junto con Beatles y demás. Así que
7: te lo vamos a dedicar
6: atento
7: cuando pongamos la canción.
6: Eso espero.
7: Por supuesto. Y el sorteo iba a ser hoy. Yo me disculpo con todos los oyentes que quizás lo estaban esperando. Pero realmente vale la pena dejarlo para mañana, que tenemos el especial de clásicos lentos de los 80. Así que vos, si ya participaste hoy, quédate tranquilo que ya estás anotado, ya estás participando. Y todavía tenés tiempo hasta mañana para decirnos este clásico que llevas en la memoria, que te encanta, que es tu favorito, junto a tu nombre, tu DNI y, por supuesto, participás por estos dos pares de entradas que se van mañana.
5: Así es. Bueno, muchísimas gracias, Dante, por compartir acá toda la música y por las entradas.
6: No, por favor, gracias a ustedes por el espacio, un placer. Gracias por la invitación.
7: Muchas gracias, Dante. 12 horas 42 minutos en la República Argentina, 15 grados la temperatura actual en la ciudad de Mendoza, el cielo totalmente despejado. La máxima pronosticada para el día de hoy es de 21 grados, la humedad del 40%. Quédate escuchando Red 101, que seguimos con más música y noticias a las 13 horas después de Radio Francia Internacional.
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0: Comenzamos una nueva ronda informativa de Radio Francia Internacional. En los controles está Philippe Randry Anantenaina. Hoy es miércoles 19 de agosto, 6 de la tarde en París. Y comenzamos con los titulares.
1: Andreína Flores.
0: En Ucrania, el exministro de Defensa Mikhail Fedorov pide elecciones presidenciales en medio de la guerra con Rusia, desafiando el mandato del presidente Volodymyr Zelensky. Analizaremos los riesgos. Estados Unidos anunció sanciones contra la presidenta de la Corte Penal Internacional, la japonesa Tomoko Akane, acusando a la institución de estar politizada. La CPI y el gobierno japonés condenan la decisión. Y el gobierno español trasladará de manera urgente a Europa a 500 niñas migrantes que se encuentran en Ceuta luego de que se registraran varios casos de agresión sexual. Son niñas que entraron desde Marruecos el pasado 30 de julio con los miles de migrantes que inundaron el enclave. Estos son los titulares de la jornada. Vamos ahora con el informativo aquí en Radio Francia Internacional. El exministro de Defensa de Ucrania, Mikhail Fedorov, pidió elecciones presidenciales en medio de la guerra con Rusia, convirtiéndose en la primera figura política ucraniana en desafiar públicamente el mandato del presidente Volodymyr Zelensky. Fedorov hizo el llamado a través de un video publicado en sus redes.
2: Democracia no puede ser заручницей.
0: La democracia no puede quedar en manos de Rusia. Necesitamos un proceso democrático pleno en Ucrania, incluso en medio de la guerra, dijo el exministro de Defensa ucraniano. Recordemos que en Ucrania está vigente la ley marcial y se mantiene en pausa las elecciones presidenciales desde marzo de 2024, cuando debieron realizarse si el país no hubiese estado en guerra. Nuestro colega Iago Martín conversó con Olga Aivasovska, miembro de la red Opora para la observación electoral y experta en legislación ucraniana.
3: Para empezar, estamos bajo ley marcial, lo que significa que el Estado queda legalmente exento de algunas garantías de derechos humanos, ya que la prioridad es la defensa. Hay que tener en cuenta que hay muchísimas personas que prestan servicio en las Fuerzas Armadas de Ucrania que no tendrán la oportunidad de presentarse sus votos. El 22% de la población ucraniana se encuentra fuera de Ucrania y se ha convertido en refugiada, una cantidad significativa que no nos permite considerar a la población como un actor político. Además, el 29% de la población ucraniana que se encuentra en el país no reside en su domicilio oficial, por lo que su voto no quedaría registrado. Por último, Rusia no dejará de intentar invadir y ocupar nuestra esfera política a través de este tipo de elecciones si estas no están lo suficientemente protegidas.
4: Este debate sobre unas posibles elecciones sujetas a la destitución de Mikhail Fedorov como ministro de Defensa. ¿Qué podemos esperar de su sucesor, Ifkin Mara?
3: Mi opinión personal y profesional es que Mikhail Fedorov fue un ministro muy bueno y su dimisión supone un gran problema para Ucrania y para el sector de la defensa del país. Es un ministro muy joven y destacado, con gran capacidad y un excelente capital social. Por su parte, Evman Kamara es un líder muy conocido de las fuerzas especiales. Tiene un potencial muy alto, pero como militar, sin embargo, no tiene experiencia en el plano político.
0: Escuchábamos a Olga Aisabovska, miembro de la red Opora para la observación electoral y experta en legislación ucraniana. Estados Unidos anunció sanciones contra la presidenta de la Corte Penal Internacional, la japonesa Tomoko Akane, acusando a la institución de estar politizada. La CPI y el gobierno japonés condenaron la decisión y las reacciones de rechazo se han ido multiplicando con el correr de las horas. Manu Terradillos.
5: La propia Corte Penal Internacional calificó de ataque flagrante a su independencia la sanción de Estados Unidos a la japonesa Tomoko Akane, presidenta del organismo que juzga a los acusados de cargos de alto nivel como genocidios o crímenes de guerra. La primera ministra japonesa, Sanae Takaichi, declaró que la medida era lamentable. Además, indicó que su gobierno seguirá tratando el tema con Washington, mientras que la Comisión Europea, por su parte, insistió en su apoyo a la CPI y a la necesidad de que el tribunal pueda actuar con independencia, después de que Estados Unidos excusase sus sanciones, acusando al organismo, cuya jurisdicción no reconoce, de politización y de exceder sus funciones. De hecho, la Corte Penal Internacional emitió en el pasado una orden de arresto contra uno de los principales aliados de Washington, el primer ministro israelí Benjamin Netanyahu, quien sí aplaudió las sanciones estadounidenses que en los últimos meses han sido impuestas no solo a Akane, sino también a otros magistrados de la Corte.
0: Nos vamos ahora a América Latina. La policía boliviana detuvo este martes al argentino Fernando Cerimedo, ex asesor del partido del presidente Javier Milei. Su arresto se produjo en el marco de una investigación por las denuncias de su pareja, la abogada Nadia Beller, que le acusa de haber orquestado un atentado en su contra en el que recibió 3 disparos. Desde Buenos Aires, Natalio Cosoy nos describe quién es Fernando Cerimedo.
6: El día de la celebración del triunfo electoral de 2023, que llevó a la presidencia Javier Milei, Fernando Cerimedo se paseaba orgulloso. Aparecía como una de las figuras clave de ese ascenso, habiendo controlado parte de la comunicación de campaña, especialmente en redes sociales. Se distanció luego del gobierno de Milei. En septiembre de 2025 dio testimonio en el marco de una investigación por un presunto esquema de corrupción en la Agencia Nacional de Discapacidad, en la que su ex esposa trabajó hasta poco antes de conocido el hecho. El escándalo salpica las más altas esferas del gobierno y sigue siendo investigado por la justicia. Antes de trabajar para Milei, Cerimedo asesoró a la campaña de Jair Bolsonaro de 2022 en Brasil. Luego fue investigado junto a otros en la causa por intento de golpe de Estado que terminó con la detención de Bolsonaro. Cerimedo fue señalado de diseminar noticias falsas, pero finalmente no fue acusado formalmente. También trabajó en campañas en Chile y en Honduras, y en Bolivia, donde es un importante asesor del presidente Rodrigo Paz. Cerimedo es además fundador del medio La Derecha Diario junto con el español Javier Negre y es CEO de la consultora Numen Publicidad. Desde Buenos Aires, Natalio Gozoy para Radio Francia Internacional.
0: Gracias a Natalio. Y a partir de este jueves, Liberia comenzará a recibir 1.200 personas deportadas de Estados Unidos tras firmar un acuerdo que forma parte del plan antimigratorio impulsado por el presidente Donald Trump. Entre esas personas se encontraría el migrante salvadoreño Kilmar Abrego García, convertido en símbolo de las deportaciones masivas al país africano luego de ser deportado por error a El Salvador. Más información con Carlos Pizarro.
7: Tras el impedimento de deportar nuevamente a Abrego García a El Salvador, la administración Trump ha prometido deportarlo a un tercer país, amenazando con enviarlo a Uganda, Ghana y más recientemente a Liberia. Abrego ha manifestado que aceptaría ser deportado a Costa Rica, país que ha dicho que lo recibiría, pero el gobierno hasta el momento se ha negado a enviarlo hasta allí. En una lucha contra su deportación a Liberia, donde podría aterrizar en las próximas horas, su abogado Michael Castillo respondía por mail a Radio Francia Internacional. Kilmar Abrego tiene una orden de Tribunal Federal de Distrito de Maryland que impide su traslado a Liberia. Esta orden sigue vigente. El gobierno recurrió recientemente a esa orden, pero la apelación aún no se ha resuelto y puede que no sea destituido mientras tanto. Abrego García, de 31 años, es ciudadano salvadoreño, casado con una estadounidense y con un hijo. Ha vivido en Maryland durante años, aunque inmigró ilegalmente a Estados Unidos cuando era adolescente. En 2019, un juez de inmigración le prohibió su deportación a El Salvador, considerando que tenía un temor fundado ante una pandilla que había atacado a su familia en ese país. El juez le permitió vivir y trabajar en Estados Unidos bajo la supervisión del Servicio de Inmigración y Control de Aduanas, ICE, pero no se le otorgó la residencia permanente.
0: Gracias a Carlos. Y el gobierno español ha activado un plan de urgencia para trasladar a Europa a 500 niñas migrantes que se encuentran en Ceuta. Son niñas que entraron desde Marruecos el pasado 30 de julio con los miles de migrantes que inundaron el enclave y que ahora están sufriendo agresiones sexuales. Ramsés Mohamed, educador social y activista de la asociación ELIN para la ayuda a migrantes en Ceuta, explica el caso.
8: Realmente hablamos de un drama humanitario, de una crisis humanitaria que viene agravada además por una situación de ausencia de una respuesta gubernamental coordinada entre el gobierno local de Ceuta y el gobierno de la nación, que ha generado una situación de calle para miles de personas, que las ha expuesto a precariedad, pero sobre todo también las ha expuesto a violencias en sus distintas formas. Y una de estas violencias que hemos visto y que hemos constatado, sobre todo en el caso de las menores, así de las mujeres, ha sido violencias y agresiones sexuales. Pues eso genera una mayor vulneración, ya no solo por las propias situaciones de violencia a las que se vean sometidas por parte del colectivo migrante, ¿no? Que ha entrado durante estos días y que se encuentran en la calle en completa precariedad, deambulando sin un rumbo fijo, ¿no? Sino que también se encuentran expuestas a las violencias generadas por la situación de incertidumbre, de estrés, de ansiedad que se respira en la ciudad de Ceuta.
0: Y estaremos atentos a las próximas horas a ver cómo se va a desarrollar este traslado de urgencia de estas 500 niñas migrantes desde Ceuta. El Estado francés pidió disculpas hoy por el escándalo del robo de datos fiscales de casi 700.000 personas. Recordemos que el sitio web de la Dirección de Finanzas del Estado, donde se concentra toda la información de los contribuyentes franceses, fue hackeado durante el fin de semana. Pero no es la única plataforma, también fue hackeado el sistema educativo. Los datos robados representan una verdadera mina de oro para los estafadores. Aida Palau.
9: El robo masivo de datos fiscales implica varios riesgos. El principal es la suplantación de identidad, un problema que se agrava si los ciberdelincuentes acumulan y cruzan datos procedentes de otros ataques, como el de France Travail, el organismo que acompaña a las personas en búsqueda de empleo, o el de la Caja de Prestaciones Familiares. Yannick Pech, experto en seguridad, nos explica la situación.
10: Esto supone un perjuicio enorme, ya que a las víctimas les puede resultar extremadamente complicado demostrar que no son los autores de una transferencia bancaria o de un cambio de tarjeta SIM.
9: Robar datos personales, como los datos fiscales, también permite llevar a cabo estafas muy específicas.
10: En este caso no se trata de una estrategia de spam en la que se llega a miles de personas a la vez para ver quién pica el anzuelo. Este robo permite saber a quién dirigirse e ir a por él, ya sea por correo electrónico, SMS, etc. De esta manera nos podríamos hacer pasar por alguien muy creíble que te conoce muy bien, por lo que evidentemente va a ser bastante difícil detectar la estafa.
9: La única solución, según los expertos, una vigilancia extrema, sobre todo en las próximas semanas, evitar abrir enlaces o archivos adjuntos sospechosos e intentar detectar en la dirección de correo electrónico o en el mensaje errores ortográficos o detalles inusuales.
0: Y en Bélgica, los bomberos han logrado contener parcialmente el mayor incendio de su historia. El fuego sigue activo, pero no avanzó durante la noche. Diego Martín.
4: Los cuerpos de bomberos informaron que rodearon por completo el histórico incendio en Bélgica que está arrasando el parque de Hautefagne. Esto significa que los bomberos lograron unir los frentes norte y este del incendio, evitando su propagación a Alemania. Aún así, las autoridades afirman que la situación sobre el terreno sigue siendo complicada, ya que se han observado varios rebrotes. Esto ocurre en gran parte por la vegetación en la superficie del bosque, que ahora los bomberos están retirando con la técnica del desbroce. Las autoridades también aseguran que las lluvias en la región no implican de por sí algo positivo, ya que favorecen la formación de una columna de humo que reduce la visibilidad de los medios aéreos. Al menos 500 bomberos están movilizados para extinguir el mayor incendio forestal que ha sufrido Bélgica en un siglo. Pero el ministro del Interior belga aseguró que, teniendo en cuenta todas estas circunstancias, la extinción total del incendio llevará semanas.
0: Y con esto ponemos punto final a este resumen informativo de Radio Francia Internacional. Philippe Randrian, Antenaina en los controles y ante los micrófonos, Andreina Flores.
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13: 13 horas 13 minutos en la República Argentina, 17 grados la temperatura actual en la ciudad de Mendoza. Recordamos que la máxima pronosticada para el día de hoy es de 21 grados. En los micrófonos, Candela Carretero, quien les habla en los controles, Emilio Colombi. Ya escuchamos el panorama internacional con Radio Francia Internacional, ahora vamos a títulos locales y nacionales. El paso a Chile continúa abierto con tránsito fluido de camiones. Informamos que el paso internacional Cristo Redentor continúa habilitado este miércoles para el transporte de cargas desde Argentina hacia Chile. Y recordamos que después de 34 días de cierre, el movimiento por la cordillera se mantiene y los camiones siguen avanzando hacia los Libertadores. Para este miércoles en específico, el esquema mantiene el mismo sentido de circulación. Solo pueden cruzar camiones desde Argentina hacia Chile entre las 9 y las 21 horas y el paso Pehuenche, en tanto, continúa cerrado. El esquema actual continuará hasta el jueves con camiones desde Argentina hacia Chile y luego durante el viernes 21 y el sábado 22 de agosto el sentido se invertirá para permitir así el ingreso de los transportistas que permanecen del lado chileno hacia Argentina. Diario Mendoza Post nos informa sobre Eve Casado, que lanzó su campaña rumbo a San Rafael. Informamos que la vicegobernadora Eve Casado creó una cuenta alternativa en redes sociales como una especie de plataforma de campaña electoral, en donde justamente afirma que todos están con Eve, y en este perfil también hay un particular primer posteo en donde aparece la frase «farmeando ahora». La primera publicación muestra a Casado durante una actividad oficial rodeada de autoridades y efectivos de las fuerzas de seguridad, pero lo llamativo estuvo en el texto que acompañó a la imagen. La vicegobernadora arroba Eve Casado farmeando aura como si nada y también agregó San Rafael atentos. En efecto, decimos que la propia Casado, previo al escándalo diplomático con Francia por su posteo en redes y declaraciones posteriores, había asegurado que en el año 2027 intentará ser candidata a intendente de San Rafael. Mendoza podrá tomar 85 millones de dólares para modernizar salud. Mencionamos que el gobierno de Javier Milei dio un nuevo paso para que Mendoza avance con el financiamiento de 85 millones de dólares del Banco Interamericano de Desarrollo, esto destinado a profundizar la transformación digital del sistema público de salud de la provincia. Agregamos que a través del decreto 757-2026, publicado este miércoles en el Boletín Oficial, el jefe de Estado aprobó los modelos de acuerdo y de garantía que permitirán respaldar la operación entre Mendoza y el organismo internacional. Vuelve el turismo interno en alta montaña tras la apertura del corredor internacional. Hablamos de que el turismo interno regresará este viernes 21 de agosto a la zona de alta montaña con la reapertura de los parques de nieve Penitentes y Los Puquios. La medida permitirá nuevamente el acceso de visitantes a estos puntos turísticos, pero bajo un esquema especial de circulación y estacionamiento. También hablamos de que el operativo contempla el tránsito de cargas entre Argentina y Chile y, en este caso, justamente Gendarmería Nacional organiza a los camiones mediante encapsulados y así se controla la circulación para evitar que el movimiento internacional genere inconvenientes en el acceso a los sectores turísticos. Esta mañana escuchamos en el servicio de noticias la columna política de José Luis Toso. Reiteramos.
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14: Se ha instalado nuevamente un debate, obviamente movilizado por la oposición y por algunos medios periodísticos en línea con la oposición kirchnerista, el tema de la salud mental del presidente de la Nación. Todos sabemos, desde que lo conocemos a Milei en la escena política, tanto en su prepolítica como panelista de tantos programas de televisión, después ya como diputado nacional, como precandidato presidencial, como candidato al fin y ganando las elecciones y en gestión, camino ya a los 3 años, todos sabemos que Javier Milei tiene una conducta disruptiva, un modo de actuar diferente, que fue lo que lo llevó a ganar las elecciones, porque en gran medida el estilo que implementó en base a su carácter, a su conducta, a la novedad de la motosierra, que ayer en conferencia de prensa el vocero presidencial Javier definió como el símbolo identificatorio de la gestión de Milei, todo eso hizo que la gente se sintiera atraída. La gente no votó a un eventual candidato presidencial con problemas mentales, votó a un, como decíamos, político nuevo con conducta disruptiva que prometió cambiar la política y encaminar la economía en base al ajuste fiscal. Y por eso Javier Milei siempre dijo: yo he cumplido con lo que he prometido en campaña. Y a veces se jacta al decir: soy el primer presidente que cumplió lo prometido y lo votaron por la promesa que hizo de ajuste fiscal. Y es cierto, se duda de la conducta del presidente en base a un eventual problema psiquiátrico fundamentalmente. Ahora, también hay que medir no solamente el tema de una eventual conducta inapropiada por problemas de salud, en todo caso de salud mental del presidente. También hay que tomar con pinzas de dónde vienen las denuncias, de dónde vienen los desafíos. Porque no hace más de una semana apareció en escena nada menos que el expresidente Alberto Fernández, que fue el que públicamente en una entrevista dijo que lo más recomendable era sugerir la realización de un examen neuropsiquiátrico al presidente de la Nación, por considerar que más allá de la política implementada en materia liberal en la economía argentina, padece de una enfermedad mental que va en contra de lo que supuestamente se considera correcto para el ejercicio de la función pública. Lo que hizo Alberto Fernández, yo creo que sigue siendo la persona menos apropiada del kirchnerismo para salir a hacer semejantes declaraciones y a sugerir semejante estudio médico al presidente de la Nación, lo que busca es distraer un poco la atención. Podemos estar a favor o en contra de la política económica implementada por el actual gobierno, es decir, por el gobierno del presidente Javier Milei. Personalmente creo que el gobierno está en deuda. Es cierto que ha cumplido con lo que prometió en materia ajuste del gasto público. Hay muchas inconsistencias, hay muchas cosas para criticar. Esto es así, como este asunto, acaranchar recursos de la obra pública para guardar recursos en el Estado y tantas otras cosas que no se están haciendo bien. Incluso con el gran problema que tiene la mayoría de la población, que es una microeconomía que no llega al bolsillo, que no alcanza, que hace desbordar gastos que no condicen con los números de inflación, etcétera, etcétera. En eso estamos todos de acuerdo. La gran deuda que tiene el gobierno de Milei es con la mayor parte de la sociedad que lo votó y que depende del avance de la economía del día a día. Ese es el paso que falta, que muchos esperan, y es el tema que se le puede criticar con toda justeza a la actual administración. Pero tener un expresidente como Alberto Fernández, la desfachatez, después del desastre que dejó en materia política y económica hace tan solo 3 años, tener esa actitud de salir a proponer un examen neuropsiquiátrico para el presidente de la Nación, que obviamente lo que hace es motivar a la oposición en el Congreso a plantear hasta la posibilidad de un juicio político por insanía mental, es una falta total de ética pública, de admisión de los errores cometidos y de no querer reconocer que, en todo caso, si Milei está presidiendo la Nación, es por el voto de la gente que le puso un total rechazo al pasado del kirchnerismo.
13: Esa fue la columna política de José Luis Toso. 13 horas 23 minutos en la República Argentina, 17 grados la temperatura actual en la ciudad de Mendoza. Recordamos que la máxima pronosticada para el día de hoy es de 21 grados. También te recuerdo que podés escribirnos a nuestro teléfono al 261-7555-101. Y cómo no, seguirnos a través de nuestras redes sociales @red101.mza, tanto en Facebook como en Instagram. Y si ya no vas en el auto o no podés seguir sintonizando la 101.5, podés escucharnos a través de nuestra página web www.red101.com.ar. Mi nombre es Candela Carretero y te cuento que a primera hora, a las 7 de la mañana, escuchamos el servicio de noticias a cargo de Carlos Lagos con el análisis de José Luis Toso. También estuvo a mi lado Karina Martín con nuestro especial musical del día de hoy y siempre con los datos musicales del momento. En los controles, Emilio Colombia, en la producción general, Marcelo De Ambrosi. Te recuerdo también que mañana, justamente lo íbamos a hacer hoy, pero al final es mañana, con nuestro especial de clásicos lentos de los 80, se van las entradas para este viernes para el Teatro Plaza con Dante Petrica. Ahora sí, nos volvemos a encontrar mañana desde las 7 de la mañana en el servicio de noticias. Esperamos que tengas una excelente tarde. Chau, chau.
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0: 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Esta es la hora red. 13:34. 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

Esta es la hora red. 14. 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

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Esta es la hora red. 14:29 minutos. 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
0: 15.
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Esta es la hora Red. 15:33. 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

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Esta es la hora Red. 16:31. 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
0: 17, un minuto.
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Esta es la hora Red. 17:32 minutos. 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

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Esta es la hora Red. 17:58 minutos. 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

Esta es la hora red. 18:32. 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

0: 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Esta es la hora Red. 19:01. 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

0: Esta es la hora Red. 19:31 minutos. 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

0: 19 horas 40 minutos en la República Argentina. La temperatura actual en la ciudad de Mendoza es de 17 grados. La máxima pronosticada para hoy es de 21 grados. Y ya estamos compartiendo esta tarde, tarde-noche, acá en Red 101, en nuestro espacio de psicología y conciencia. Hoy lo tenemos, como siempre, como todos los miércoles, a Marcos Burgos, que nos está acompañando. Hoy nos va a hablar de las creencias. ¿Cómo estás? Bienvenida.
1: Hola a todos, ¿cómo andan? Una vez más al aire. Un gusto, un placer.
0: Muchas gracias, Marcos. Contanos, nos ibas a hablar de las creencias, específicamente de las creencias limitantes. Contanos, ¿qué son las creencias limitantes?
1: Bueno, el tema de hoy que va con consigna, ¿no? La consigna que me tocó a mí esta vez decirla es para que nos escriban, aquellos que sientan ganas.
0: Sí, ¿cómo es la consigna?
1: ¿En qué crees?
0: ¿En qué crees? ¿En qué crees? Comunícate con nosotros al 2617-555-101 y contanos,
1: libre,
0: ¿en qué crees?
1: Libre.
0: Exactamente.
1: No importa que digas lo que sientas, porque así es mejor, es como más, un poquito más fácil, ¿no?
0: Bien. Bueno, contanos.
1: Bien.
0: ¿Qué son las creencias? ¿Qué son las creencias limitantes específicamente?
1: Hoy quiero desarrollar, en la medida que se pueda, esto de que es un mundo aparte, el que tenemos todos a nivel mental, que tiene que ver con lo que está preconfigurado, ¿no? Lo que está grabado, lo que está de alguna forma configurado como un teléfono, ¿no? O sea, como una aplicación incluso. Hay una configuración en cada uno de nosotros donde hay patrones que se repiten iguales en cada uno de nosotros, parecido como si fuera un teléfono.
0: Sí.
1: Y otros patrones son distintos en cada uno de nosotros porque hemos vivido una vida distinta. No todos tenemos la misma vida.
0: Exactamente.
1: Entonces, mucho de lo que hay grabado en la mente de cada uno de nosotros está preestablecido por otras personas,
0: ¿no? Y por nuestras experiencias.
1: Exactamente, sí, total, sí. Por nuestras experiencias, para mí es lo más lindo eso, es lo más rico. Y es lo más valioso que una persona tiene. Porque de eso sí, la persona que tiene una experiencia en algo puede dar testimonio. No está dudando. Vos le preguntas a alguien, ¿sabés cómo es el helado de frutilla? Y bueno, si no lo probó, se va a poner a pensar. Puede ser, no sé, la heladería de la esquina, la nueva, ¿no? Pero qué bueno lo que dijiste, me ganaste. Porque ese es el foco de hoy, es decir, lo más valioso que hay es la experiencia de cada uno de nosotros, pero de todas las personas. Porque muchas veces nos comparamos y decimos, che, yo soy menos que esa persona, o yo soy más incluso, soy más que esa otra persona. Pero eso son, para mí, falencias que tienen que ver con el funcionamiento de la mente, porque compararnos con otro es estéril, es inútil, no tiene sentido, porque como no somos iguales, no hay patrón de comparación, salvo en esto que yo estaba explicando, que continúo, que es todo eso que está configurado culturalmente, que se repite en cada una de las mentes de cada una de las personas. Depende de la cultura de cada país, es qué tipo de costumbres hay, ¿no? Vos mirás, che, pero ¿eso es bueno o es malo? Y bueno, tiene las dos caras. Es bueno porque permite que uno pueda crecer y desarrollarse en una cultura, con un idioma, ¿no? Vos lo sabés a eso.
0: Sí.
1: Y con un tipo de comida, con un tipo de vestimenta. Está bueno eso.
0: Uh-huh.
1: Ahora, la parte mala es que si no me abro un poco a otras culturas, es decir, a ampliar mis patrones mentales de pensamiento, voy a ser siempre el mismo o la misma. Entonces, cuando escuche a alguien que está hablando algo que yo no conozco todavía, no he experimentado por la vida propia, me voy a poner a pensar sobre qué dijo esa persona y si será cierto o no será cierto. Si me gusta, si no me gusta. Voy a empezar a hacer varios análisis de acuerdo a lo que estoy escuchando. Y está bien. Pero ese es el terreno de lo que es la previa para mí de la creencia. Pero supongamos que estoy escuchando a alguien que me gustó lo que dijo. E incluso puede ser una institución, ¿no? Religiosa, sí. Política, ideológica, no sé. Y creo en esa persona. O sea, le pongo un voto de confianza. Mi confianza, una cuota a esa persona o a esa institución. O a esa tradición cultural. Está bien, no está mal. Ahora, debo saber que es una apuesta que no sé cómo va a salir. ¿Por qué? Porque como estoy en el terreno de la creencia, todavía no estoy seguro si esa realidad que todavía no conozco es para mí.
0: Nos pasa mucho hoy en día con los mandatos, ¿no? Que tenemos que cumplir con ciertos mandatos que nos impone la sociedad. Y por ahí es muy difícil aferrarse a, y llegar a cumplirlos. Entonces me parece que por ahí perdemos también un poco de identidad. Y nos pasa esto que decís vos, de las creencias, ¿no?
1: Claro. Para mí el estilo de vida que hemos desarrollado en general, no importa si estamos en Occidente nosotros en este momento, podríamos estar en Oriente, que hay diferencias culturales significativas, pero en el fondo el estilo de vida de esto que vos decías, mandatos sociales, sí. Es muy pobre. Vivimos de manera muy pobre. ¿Y a qué me refiero con eso? Con que nos cuesta encontrarle un disfrute a las cosas que hacemos.
0: A las pequeñas cosas.
1: A todos, argentinos, de otros países. Es como que tenemos que hacer un esfuerzo para ver qué día disfrutamos algo. Lo tenemos que planificar y ponerlo en el calendario y bueno, y tratar de que ese día nada falle. Realmente es muy estresante vivir así, porque supongamos que organizamos eso, ¿no? Una reunión de la radio el día X en tal lugar, vamos a comer una comida y vamos a invitar a algunas personas. Bueno, hoy lo organizamos. Por ese día van a pasar cosas que van a ir con seguridad, con certeza, a sorprendernos, para bien y para mal, y que no estaban en nuestros planes. Y ahí vamos, depende de cómo estemos parados, tomarlo bien o mal lo que pase ese día.
0: Me parece como que cada uno debe adaptarse a lo que va pasando.
1: Sí.
0: Porque por ahí si no nos adaptamos y es como que nos resistimos a ese cambio, ahí es cuando empieza el problema.
1: Claro, nadie vino a la Tierra como espíritus encarnados en cuerpos físicos a repetir el mandato de nadie. O sea, sé que pasa y va a seguir pasando. Ocurre y va a seguir ocurriendo esto. Y no está mal, no está mal. Pero a la hora de despertar la conciencia que todos tenemos, es necesario justamente tomar conciencia de que no somos patrones. Somos individuos con una conciencia individual. Por lo tanto, podemos ampliar esos patrones a nuevos patrones de funcionamiento. ¿Cómo se hace todo esto? Viviendo. Experimentando. Che, pero pará, no me quiero equivocar, tengo miedo a meter la pata en algo, no sé si me va a salir bien lo que tengo que hacer, supongamos una presentación, un X, no sé si me va a salir bien. Justamente, de eso se trata.
0: Intentarlo.
1: Exactamente. Porque, ¿qué es bien y mal? Depende para quién, ¿qué? Para mí, Marcos, lo importante es que las personas podamos hacer lo que vos acabas de decir. Intentar las cosas. Probar de hacer, o sea, acciones que nos permitan trascender las limitaciones mentales que tanto nos tiran para abajo, ¿no?
0: Bien.
1: Hoy escuchaba más temprano en la radio, dale.
0: No, sí, perdón.
1: Una noticia del día de Argentina, de Buenos Aires y del gobierno nacional. Digo, qué importante que lo estén mencionando, ¿no? En los canales masivos de comunicación, temas que yo los veo por mi trabajo en salud mental, ¿no? Que tiene que ver con la tasa de suicidio, ¿no? La gente del Ministerio de Salud de la Nación hoy exponía sobre eso. Claro, son temas que nadie habla. no, no, nadie quiere hablar de eso, o sea, no, la verdad que no, ni ganas dan, ¿no? Pero bueno, yo tampoco voy a hablar de eso hoy, simplemente lo menciono como una consecuencia de ese estilo de vida que llevamos bastante autómatas, automatizados. Digo yo, desconectados del ser que uno es, haciéndole caso a todos esos patrones mentales y mandatos sociales que estamos hablando. Entonces, ¿quién soy? No lo sé. ¿Qué siento? Tampoco. ¿Qué quiero? No sé. ¿A dónde voy a ir? Tampoco lo sé. Esto es una parodia, sin reírme de nadie, al contrario, si me tengo que reír de alguien es de mí mismo, por hacerme esas mismas preguntas, pero es porque nos pasa a todos. Y muchas veces, en un día, en una semana. Y las respuestas las vamos a buscar afuera. Che, pará, que voy a escuchar a este tipo, esta persona que apareció en las redes, o no, o en la tele, o en el club, que está hablando y por ahí tiene razón, no sé, a ver, para, déjame ver. Y sí, puede ser, me parece bien lo que dijo, pero no me gustó cómo cerró.
0: Entonces, es importantísimo el autoconocimiento, conocernos bien para estar muy bien, me parece genial. Y te pregunto, ¿para qué sirven las creencias y qué ventajas y desventajas tienen para nuestra salud?
1: Bien. Las creencias sirven para hacer el precalentamiento de lo que es entrar a la cancha, como decimos con un amigo, ¿no? Entrar a la cancha es entrar a la acción, al terreno del roce, ¿no? Del no sé qué va a pasar. La cancha, no importa el deporte que sea, pasa de todo, absolutamente de todo. Y sé que el miedo siempre va a estar presente. Entonces, también sé, para decir hoy, que cuando las personas tengamos miedo, está bien, no está mal. No hay que huir del miedo, como si fuera algo malo.
0: Hay que enfrentarlo.
1: Claro, porque aparece porque no sé qué va a pasar. Entonces, bueno, lo importante es poder probar e ir hacia adelante y saber que somos alumnos en la escuela de esta vida y el cielo, aunque se haya manipulado el discurso y el relato y el contenido a través del tiempo, el cielo está limpio y no está corrompido por las, digamos, malas acciones que se han llevado a cabo en la tierra. Entonces, hay que tener esa confianza plena, de que el cielo está limpio. Y cuando digo el cielo, digo todo lo que hay ahí. Y cuando digo todo lo que hay ahí es seres de luz, hay ángeles, hay arcángeles, hay maestros ascendidos, Jesús es uno de ellos, pero hay muchos. Está la Virgen, que por ahí son las figuras más representativas de nuestra cultura, pero hay muchos más. Y yo personalmente he tenido y tengo contacto con algunos de estos seres de luz en meditación desde que soy chico. Entonces, por eso puedo compartir mi experiencia, que sé que no es la experiencia al que está escuchando, pero está bien que así sea, porque volviendo sobre el tema, lo importante es que cada uno haga su experiencia.
0: Bien, es importante creer en algo.
1: Para empezar, sí. Pero es el precalentamiento. Después tengo que chequearlo. Che, escuché a una persona, ¿será cierto lo que dijo? ¿Que el clima del norte es más cálido? Me tendré que ir al norte, che, pero es muy lejos. Y bueno, pero si no, no lo voy a saber.
0: Entonces, a experimentar.
1: Sí.
0: Bien. Tengo otra pregunta, Marcos. ¿Cómo se relaciona este tema con el sentido de la pertenencia?
1: Para mí es un tema que va íntimamente relacionado porque a través de los años se ha manipulado la psicología de la población y se sigue haciendo a gran escala, ¿no? Y mezclan la creencia limitante, el patrón social

0: Una persona, fíjense bien ustedes que están del otro lado. Cuando estamos viendo alguna noticia y vemos que hay algo más o que algo no dijeron, no contaron o está a la mitad la noticia, es porque a propósito lo hacen para que no se exponga la verdadera realidad que ocurrió o está ocurriendo en un lugar determinado. ¿Por qué? Esto que estoy mencionando, la manipulación permanente que hay. Sí, pero esto es malo y depende. Si me dejo manipular, sí. Si investigo, pregunto y me fijo a ver qué pasó realmente en esa noticia, voy a descubrir más aspectos de esa verdad. Y eso me va a hacer más conocedor de qué estamos hablando, ¿no? Y en el fondo más libre. Entonces, pertenencia. La pertenencia es una cuestión complicada porque nos han enseñado que tenemos que pertenecer a algo, a un club, a un grupo de personas que tenemos gustos parecidos. Algo tenemos que pertenecer y está bien. Cuando uno es chico está bien.
1: Pero sí, históricamente es así. En la historia de la humanidad siempre hemos tenido que pertenecer y el peor castigo que le puedes hacer a un ser humano es el exilio.
0: Sí, pero ese es el otro extremo.
1: Bien.
0: Estuviste bien. En la historia de la humanidad hay muchos pasajes de personajes históricos muy importantes que fueron castigados de la manera que vos acabas de decir, con el exilio.
1: Y, pero nos pasan en el día a día, como decís vos, en un equipo, ya sea de deporte, de fútbol, suponete, querés pertenecer y si no perteneces te quedas mal.
0: Ahí te agarré. Claro. Cuando vamos creciendo, necesariamente para poder justamente crecer y estar más fuerte en la firmeza que cada uno tiene en su interior, tenemos que sí o sí tomar una decisión, que es, en relación a la pertenencia, preguntarme hasta cuándo voy a seguir perteneciendo a este grupo de X. ¿Cuánto tiempo más? Vuelvo a repetir, porque pertenecer a un lugar, a un grupo, tiene que ver con la infancia, la adolescencia, la juventud y una parte de la adultez. Pero después de la adultez me tengo que empezar a liberar de eso, porque doy para más, tengo más para dar. ¿De qué? De habilidades, de condiciones, de aptitudes, o de jugo de la naranja, ¿no? Y esto no lo digo por mí, lo digo por cualquier persona. Que si nos quedamos en la chatura, en la mediocridad del grupo de pertenencia solamente, no vamos a explotar ese mayor nivel que cada uno tenemos. No es que está afuera, lo tenemos adentro. Pero no nos han estimulado a que eso lo podamos explotar.
1: Bien.
0: O nos dicen que solo es para algunos elegidos, ¿no? Ciertas personas, deportistas, artistas y nada más. El resto somos todos mediocres. Bueno, para mí es al revés. Tenemos un gran potencial, espiritualmente hablando, que lo podemos ir despertando, pero tomando decisiones. Entonces, ¿está bueno eso de la pertenencia? Sí, está buenísimo. Pero tengo que tomar una decisión de correrme y conocer otros horizontes.
1: Bien. Yo te pregunto, ¿vos crees que hay creencias que nos unen y creencias que nos dividen?
0: Sí. Las creencias, en general, yo lo que veo es que no nos dividen más de lo que nos unen. Porque yo miro a las personas y digo, bueno, aquella persona cree en, pongamos, una religión, la otra persona en otra, ok, y se miran con ojos de odio, ¿no? Se quieren discutir, tratar de tener la razón, ganarle al otro, todas esas cosas. Y eso no termina alimentando la armonía entre las personas. Lo mismo pasa en el deporte, lo mismo pasa en la farándula, lo mismo pasa En todos los ámbitos académicos. En el mundo académico es impresionante la competencia agresiva que hay, ¿no?

0: Sí, pero yo te pregunto si realmente podemos creer en algo y tener diferencias en esas creencias, sí, pero respetando, digamos, la postura del otro. Me parece como que ese es el equilibrio en donde uno puede llegar a manifestar cada una de sus creencias y hablar de ellas libremente, pero siempre respetando la creencia del otro.
1: Eso que acabas de decir es fantástico porque es lo que nos puede unir como personas, como seres humanos. O sea, nadie tiene que convencer a nadie de nada.
0: Exactamente, siempre se crea una grieta en lo que sea, en lo que fuere. Exactamente, entonces ahí me parece que es como empiezan las batallas.
1: ¿Dónde estaría la grieta? Vamos juntos.
0: Y cuando cada uno quiere imponer su postura, su pensamiento, su creencia, y realmente sin respetar al otro y sin escuchar al otro. Entonces ahí es cuando aparece el quiebre, el rechazo y...
1: Claro.
0: Se produce todo esto que decíamos.
1: Y sí, fíjate que lo podemos hablar hoy y me parece buenísimo que lo estemos hablando acá en este programa, porque cuántas personas hablan de esto de la grieta, y cuántas notas, y cuántos medios, y cuántos periodistas, y nadie lo dice a esto que estamos hablando. Al revés, si vos te fijás, alimentan la contraposición, alimentan el conflicto, alimentan el odio, ¿no? Y después se quejan cuando aparecen los haters, no importa de qué lugar aparezcan ni qué digan, pero bueno, es estimulado eso. El odio se estimula, se fomenta, se inculca. Después, naturalmente, aparecen personas por las redes sociales que lo manifiestan. Pero primero hay una inoculación deliberada de esas prácticas de odio. Entonces, esa parte es la que tenemos que también empezar a entender, que nos maneja en la cabeza. No somos tan libres cuando nos paramos frente a una compu o a un celu a escribir una opinión.
0: Exactamente, porque como mencionabas recién, que hay medios en determinados ámbitos en donde esto está premeditado para que generarte ese tipo de odio y empezar con ese tipo de pelea y de separación, ¿no?
1: Claro, y de esa manera...
0: Identificarlo.
1: Claro, de esa manera logran los grandes intereses. En realidad son un grupo reducido de personas en el mundo que el que investiga un poco lo descubre, que son quienes comandan la dirección que toman los grandes medios de comunicación del mundo, los presidentes y los políticos que vienen después. Entonces, eso se está direccionado. Sí. Por eso es que también lo que es el sistema democrático es un sistema falaz. ¿Por qué falaz? Porque ya está direccionado previamente antes de una elección. No, uno como votante no es libre de ir a votar a quien quiera. Uno va a votar entre dos que ya le eligieron. Ya están filtrados y tienen conexiones nacionales e internacionales y jefes.
0: Sí, personas de poder, digamos.
1: Claro.
0: Para sintetizar, como que manejan todo y realmente está todo premeditado para separarnos.
1: Claro, y que uno, si está dormido, compra y toma postura por alguno de los dos bandos. Si uno empieza el proceso de despertar de la conciencia, como ser que es, empieza a decir, che, la verdad es que está bien, si tengo que ir a votar, voy a ir, votaré al X. Pero no es tan real esto que me están contando. Una democracia, los que les interesa el tema, estudian un poquito lo que era Grecia y las polis griegas y... Es otra cosa la democracia. Realmente hay una participación, ¿no? Esto se parece más a un autoritarismo o a una monarquía. Tiene otro formato, ¿no? Lo que hoy se vive en el mundo. Entonces, todo esto llegué por pertenecer. ¿Está bueno o no? Está bueno. Pero me tengo que ir corriendo de eso. ¿Para qué? Para liberarme. Sin entrar en una pelea, como decías vos, con el otro que lo ve distinto.
0: Y te pregunto, ¿cómo podemos trabajar en nuestras creencias para tener un crecimiento personal?
1: Y así, saber que es una condición natural de cada uno de nosotros crecer. O sea, no es natural estancarse. Negar la realidad es parte de negarse a crecer. O sea, si los que escuchan, por ejemplo, este programa o otro material similar, y dicen, yo no quiero saber nada con cambiar, no me importa, no me interesa, no me molesten con esos temas. Perfecto. No es el tiempo de esa persona todavía. Será más adelante. Estoy completamente seguro que será más adelante. Y también estoy completamente seguro que esa persona está en un momento de su camino de aprendizaje que todavía no está preparado para plantearse estos temas que, por ejemplo, estamos desarrollando acá. Y está bien, no está nada mal. Entonces, es un camino que hay que ir caminando, donde al principio no sé nada, después creo en esto, creo en lo otro, me dijeron esto, me dijeron lo otro, pero siempre con dudas, no estoy seguro, la verdad, no sé. Y después la parte tercera sería que es cuando uno hace algo concreto, tiene la propia experiencia, entonces uno ya tiene el testimonio propio. ¿Quién me lo va a contar a mí? Lo que yo viví cuando pude, supongamos, en lo que dije hace un rato, hablar con un ángel. ¿Me pueden decir que estoy diciendo algo que no es cierto? Sí, seguro. Yo sé que sí. Y es una de las cosas más lindas que podemos hacer. Y eso se puede acceder por meditación. Digamos, una de las herramientas para poder despertar el ser que uno es y salir un poco de la mente preconfigurada es la meditación, el silencio. ¿Con los ojos abiertos o con los ojos cerrados? No hay que hacer tantas prácticas de ojos cerrados, ¿no? A veces puedo estar en casa lavando los platos y estoy con los ojos abiertos y estoy meditando, pues estoy tranquilo o en silencio o con una música suave y siento que se me vienen certezas y a la vez preguntas, ¿no? Son las dos partes, las dos caras de ir despertando la conciencia que cada uno tiene, ¿no? Y esa parte es muy, muy linda, obviamente que es larga, y hay que apoyarse en gente que ya ha transitado esa parte. Hay personas que uno escuchó o escucha que ya transitaron esa parte, entonces apoyarse en esas personas está bueno porque es como todo, ¿no? Es como subir una montaña. Alguien ya subió antes que yo. Entonces, bueno, esa persona dijo, che, vayan por este sendero. Bueno, vamos a ir por ahí. Con algunas coordenadas, ¿no? De GPS. Eso está bueno.
0: Bien, entonces, para ir cerrando, ¿no? Estar despiertos, estar atentos, experimentar, ser valientes y atrevernos a equivocarnos.
1: Claro.
0: Y no dejarnos influenciar por malas creencias.
1: Sí, y si estoy en alguna situación dolorosa, difícil, complicada, que es muy frecuente, la tengo que vivir. Y si tengo que hacer algo que no me parece bien, en el sentido de, supongamos, tomar alguna decisión que no estoy seguro, bueno, tendré que ver qué decisión es. Si, vamos, no es lo mismo decidir consumir un alimento, una bebida en exceso, que me va a caer mal, a tomar una decisión de ir a agredir a una persona, ¿no? Son decisiones diferentes, pero si tengo que tomar una decisión así, que sé que me va a hacer mal, pero porque estoy en un momento donde lo estoy pasando mal, la debería tomar para vivir ese momento. No sé si se entiende, ¿no?
0: Sí, por supuesto.
1: Y después pasar en limpio, así, che, la verdad es que estaba mal por esto, y comí o tomé o no sé qué conductas realicé y quedé peor. Bueno, ¿qué aprendizaje saqué? ¿O qué decisión voy a tomar? Bueno, tomaré esta, tomaré lo otro, todo esto.
0: Perfecto, Marcos. ¿Querés agregar algo?
1: No, los canales de comunicación para la gente que quiera conectarse, escribir o suscribirse, ¿no?
0: Bien, para seguir a Marcos o para contactarte con él, podés hacerlo por medio de su Instagram en Marcos Burgos, con B alta, marcosburgos.ar. Y después también puedes seguirlo en su canal de YouTube en marcosburgos.ok. Ahí puedes ver esta entrevista, bueno, y todas las entrevistas que él hace. Muchísimas gracias, Marcos, por acompañarnos en este espacio de psicología en conciencia.
1: Bueno, gracias, Karina. Un gusto, un placer. Estuvo lindo.
0: Muchas gracias. Nos volvemos a encontrar el miércoles que viene a partir de las 19:30, a la misma hora, en este espacio de psicología y conciencia. 20 horas 10 minutos en la ciudad de Mendoza. Muchas gracias por acompañarnos y te dejamos con la mejor programación acá en Red 101.
2: 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Esta es la hora Red. 20:11 minutos. 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

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Esta es la hora Red. 20:33. 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